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Y aquí está el que tenía que estar. Alfredo Fello Escudero, el grande, el amo, dueño y señor de la cumbia, con su conjunto Los Montañeros, con la saloma inconfundible de Leonidas Moreno. Ya está.

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3: 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Sean todos bienvenidos a este su programa Las Voces de Nuestro Folclor con Eddie Cedeño, que ya queda con ustedes.

0: Amigos oyentes de Radio Península, la superpotente de Panamá, otra noche más con la décima panameña. Ya se fue un nuevo día, estamos en otro anochecer con lo mejor de la décima panameña a través de Radio Península, la gigante de la música. Un servidor de todos, Eddie Cedeño, listos para ofrecerle a ustedes las voces de nuestro folclor. Escuchemos algo de comercial y venimos con el primer torrente.
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1: Don Adán Carrasco, la bienvenida.

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Y después de haber realizado un buen trabajo, nos queda la satisfacción de haber compartido un programa más. Las voces de nuestro folclore con Eddie Cedeño. Le invitamos para que sigan sintonizando nuestra gran programación nocturna. Y a la vez mañana a la misma hora por esta su emisora, Radio Península, la radio de nuestra gente. Mucha sintonía, compa. Que Jesús de Nazaret y Dios Padre Poderoso les bendiga a todos. Y si ellos lo permiten, hasta el próximo programa.

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0: cuando sale de la casa. Mejor sígala para ver si es que algo raro le pasa.
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1: Con el último soldado estadounidense en salir de Afganistán, finalizó una ocupación de 20 años marcada por el temido regreso del Talibán, el grupo islamista radical que Estados Unidos vino a derrocar en 2001.

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1: Con el último soldado estadounidense en salir de Afganistán, finalizó una ocupación de 20 años marcada por el temido regreso del Talibán, el grupo islamista radical que Estados Unidos vino a derrotar.

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1: Vamos con el otro tema. Ya, vamos pues, vamos.
2: Vamos pues.

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2: Una melodía que nace de la inspiración del amigo Edwin Gutiérrez, dice así: échame en el cartucho.

0: merece un aplauso. 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
1: Recojan los cartuchos.
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0: ¿Y tú? ¿Ya te la viste?
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1: En estos momentos les traemos lo nuevo para todos ustedes. Luis Basso se inspiró y aquí está Cupido Mentiroso.

0: pido 22 horas.
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1: 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En total sintonía, licenciado Alberto Ríos, AC Contadores. 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Cantadera y baile con Jorge y Balbino Gómez. 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
1: 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Buenos días. 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
2: Inspírate, violincito.
1: Por acá también queremos invitarlos al 15 años de María Victoria Pérez Marín en la casa local de las Lagunitas de los Pozos. 20 de septiembre habrá corridas y montetoros, cantadera con Federico Ramos, también estará Isabel Flores, guitarra de Aurelio Rodríguez y Daira Bultrón, baile con Ángel Samaniego y los Soñadores de mi Tierra. Tremenda la invitación que les hace Agdiel y Nikita Pérez. 20 de septiembre, 15 años de María Victoria Pérez Marín en la casa local de las Lagunitas de los Pozos. En total sintonía, saludos, buenos días.
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2: Cabalgando con el Potrillo. La magia guitarra, bueno, Bello Quintero. Cabulla de Parita, don Fello Quintero.
3: El amigo Choyo Saavedra en La Palma de Tonosí, en total sintonía. Buenos días.
2: Que gracias, Fello.
3: 6 de la mañana, súmele un minuto, 6 y 1 minuto.
2: De los carnavales para adelante lo estrenamos.
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0: Recuerde que lo de los cintillos de entrada para el evento este domingo 5 de julio en el Jardín Linete, en la calle arriba de los Pozos Patronales de San Pedro. 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
1: Guitarrita montañera.
0: No aplica para piones.
1: Para la montaña.
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1: Familiar maestra.
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0: Diego Luis Chávez.
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Saludos para el amigo Chejín Pimentel, la gente de la Cuchilla de las Minas, en total sintonía, el amigo Chejín Pimentel. El amigo Daniel Pimentel Barría, en la toma de agua de Chitré, también en total sintonía. Buenos días.

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0: para usted, su señora y su señora madre, Olivia, la bienvenida, ¿cómo no? ¡Ama!
1: Hola, amigo Gillo Pérez y Erika Cano en total sintonía, buenos días. Amigo del Jardín de Argelis en el Caracucho de los Pozos. Y nos vemos el domingo 27 de diciembre, Jardín de Argelis en el Caracucho de los Pozos.
2: Mira, se juegue con ella.
1: Habrá tremendo evento de cantadera Jorge González, Eleuterio Cárdenas, Atanasio Ojo, guitarra Cedi Moreno, Hernán Herrera, Alex García, El Poli, y en la noche Minguito Sáez. Baile amanecida con Minguito Sáez. Gillo Pérez, Erika Cano los invitan. Total sintonía, buenos días.
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Manda capitán, no manda marinero. Ya llegó la banderada. Vargas, ya la Vargas. Jamie Vargas, exactamente. Bueno, a las 6 de la tarde en Paseo de la Bandera. Eduardo 38 González, también en la bandera, estamos esperándolo. Apaga Eduardo González porque arrió la bandera. Yo lo que no tengo es plata, pero me atrevo a cagar la bandera.

0: inflación de aquellos productos caros. ¿Cuántos niños sin amparo sufren de desnutrición? 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
1: Y saluda al amigo Checo Villa en el Corozal de Macaracas, en total sintonía. Checo Villa. Siempre acá saludo también en la pasera de Guadaré para el amigo José Mendieta, en total sintonía, José Mendieta. En el Llanos Osorio para Chi Gómez, de Piedras, en total sintonía. Chejín Pimentel en la finca El Guandusal, en la Cuchilla de las Minas.

0: puedan pagar la luz, el agua, el hogar, y el hambre tampoco espera.
1: ¡Ama, guitarra! ¡Qué bien! ¡Oh! ¡Vamos, hermanito Huerta! ¡Ahí!
2: Y también saludo de cumpleaños a Imbombacho de Macaraca para Rubiela Cárdenas. Hoy está de cumpleaños, felicidades. Amiga Rubiela Cárdenas en Bombacho. ¿Sí? Feliz cumpleaños. Tenis Cárdenas en total sintonía en el Montero de Guaradé.
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0: política cochina que hacen nuestros gobernantes es la única culpante de que el país no camina.
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2: ¡Ay, hombre!
1: Sarao con Richard Saavedra y los originales de la cumbia. Lo saben, el 18 de julio, y abanderado el amigo Carlos Aparicio. 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Para mi hermanazo, el licenciado Alfredo Mendoza, también reporta la sintonía. El licenciado Alfredo Mendoza en la Gran Chorrera, en total sintonía, licenciado.
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¿Cuántas personas, Dios mío? ¿Cuántas personas, Dios mío, ante esta situación tienen que acostarse con sus

0: Y para colmo de lío, no es mi fuente de trabajo. 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
0: ¡Hey!
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2: Para el amigo Tule Bernal en Agua Dulce, en total sintonía. Tule Bernal en Agua Dulce, siempre total sintonía. Una super potente de Panamá Radio Península, la emisora de nuestra gente. 93.9 FM.
0: ¡Ay! Criticamos a Mireya porque su gente ayudó y qué solución le dio a los allegados de ella. Nadie quiere ser botella. La gente quiere palpable un trabajo responsable que dé a su miseria fin.

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0: El amigo Delvis Cruz en total sintonía.

0: Invitado por cortesía, los amigos de la Casa Agropecuaria Barría, en Ocú, también en Las Minas, provincia de Herrera, Casa Agropecuaria Barría. 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
1: ¡Vamos de abajo!
0: Insumos, alimentos para sus animales, vitaminas, de todo para el agro,

0: la tierra del Chumical de las Minas.
1: Muchachos.
0: A las 7 de la noche.
1: Happy.
0: Y la misa patronal el día 16 de julio a las 3 de la tarde será la Eucaristía. El día 16 de julio en honor a la Virgen del Carmen en el Chumical de las Minas. La Eucaristía será este año a las 3 de la tarde el día 16 de julio en la comunidad del Chumical de las Minas. Estamos transmitiendo la salve, también la Sagrada Eucaristía por cortesía de la Casa Agropecuaria Barría en Ocuy, las Minas, del ingeniero Sergio Barría y familia.
1: El honorable representante de Quema de Macaraca, damos el saludo allá a lo profundo, al fondo. Ramoncito Ruiz.
0: Para mi hermanazo Luis Arcia, el amigo Israel Arcia, total sintonía, buenos días. Amigo Luis Arcia, el día sábado de Gloria, nos vemos.
1: Yo no veo esa letra.
0: En Cúcula de Guararé, tremendo el evento que se espera, habrá cantadera, festival bailable con Sixto Gómez, el Miura tumba cerca, no te lo pierdas, invita al amigo Luis Arcia.
1: Con ella.
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Don Chisito Barahona. Es triste, muy triste ver Hilario. 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

0: paso domen y las medidas se tomen y den al pueblo defensa, o es que el gobierno se piensa que ya los pobres no comen.
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1: Seguimos en la programación cabalgando con el potrillo. Solo para mi hermanazo Delvis Cruz. Saludos, hermano.
2: Final de febrero y todo sigue estancado. Para acabar, licenciado, le recuerdo en Panamá lo que dijo su papá, aun cuando usted era un niño, que el que regala cariño, cariño recibirá.
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1: Solo para mi hermanazo Changuengue Salamín, también en total sintonía el amigo Changuengue Salamín. Viene pre-Navidad Fest, lunes 21 de diciembre. 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Invita al amigo Changuengue Salamín a ese tremendo evento, no te lo pierdas. 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En total sintonía, nuestro amigo Ricardo Barrera. 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Buenos días. 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Buenos días. 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Buenos días. Seguimos entonces con la programación a través de Radio Península 93.9 FM, cabalgando con el potrillo.
2: 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Pion ganado, espion pagado, compa. Allá nos vemos.
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1: Y también saludos para el viudo cotizado en total sintonía en la ciudad de Las Tablas. El viudo cotizado en total sintonía. Hoy también nos vemos el viernes 31 de julio en el Foitos Bar en Chitré. Habrá tremenda aguerrida cantadera desde las 4 de la tarde. Atanasiojo, Willy Rodríguez, Richard Rodríguez, Joel Rodríguez, guitarra de Johan y Alberto Moreno, Nelvin Rodríguez, baile con Johan Moreno y Los Sensacionales. Invita folclore y tradición de lo nuestro a ese gran evento viernes 31 de julio en el Foitos Bar en Chitré. Tremendo el evento. Por acá el amigo Martín Magallón también en total sintonía, nuestro amigo Martín Magallón. Saludos cordiales en Colón C3, en la zona libre.
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2: 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Eddie Moreno. 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Dejamos el sentimiento y nos vamos en el torrente de Gallino. Picao. 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

0: sí señor, Eleuterio Cárdenas, por la mamá de Tarzán.
1: Gracias muchachos, gracias. ¡Oeva! ¡Oeva!
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0: 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El público es de testigo, que escucha la melodía al compás de la poesía. Yo me voy al infinito y ya tengo en el tuquito al poeta Zacarías.
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0: Yo vengo de Tonosí, yo vengo de Tonosí. Tengo la improvisación, el habla

de la poesía. Por eso voy a cuerear y aquí vengo a atacar al poeta Zacarías. Eleuterio es un artista, Eleuterio es un artista, un tremendo trovador, un muchacho del folclor, un muchacho repentista. Desde este punto de vista, sé que tiene fortaleza y que tiene ligereza, que demuestra su saber, mas no le conviene ser plato de segunda mesa. 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

0: lo digo aquí en esta vía y con tanta garantía, como un hombre santiagueño, Radio me trajeron un santeño de media categoría.
1: Ya comenzó a cancanear, ya comenzó a cancanear, y esto que estamos empezando lo voy a ir azocando para ver qué es lo que da. 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

0: las gracias le quiero dar al público distinguido que esta tarde ha venido a la cantadera. Escuchar, eso es digno de admirar. Este es un cantador, yo sé que tiene el valor. Te dice el de tomo, sí. Si en algo yo lo ofendí, discúlpame por favor.
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2: Gracias a los promotores, gracias por esa presencia, gracias por esa decencia, por cantar esa poesía, gracias por tu melodía. Se despide aquí también un hombre que tiene 100, el

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2: 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Pion

0: Y sí, también saludo para el amigo Tito Camargo, en total sintonía, la gente de la Cuchilla de las Minas, a la pista del Guásimo.
1: Le corresponde.
0: Para el amigo Hino Camargo, también en total sintonía. Para Neni Alfonso, en total sintonía. Tito Camargo y Neni Alfonso vienen con todo el sábado de gloria allá a la Cuchilla de las Minas, en la pista del Guásimo. También quiero felicitar a los mellos por acá, Elías José y José Elías. Está de cumpleaños en el día de hoy, felicidades.
2: Arrancamos el 9 de septiembre.
0: Elías José y José Elías Marciaga. Allá en el Guayabito, en el Calabacito de los Pozos. ¡Feliz cumpleaños!
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0: ¿Dónde dejaste a Tino Cuadra?
1: ¡Oba! Península. ¡Oba!
0: Oh, la gente, los pasos. 16 de enero.
2: Yo para el amigo Roberto Rodríguez, en total sintonía, y nos hemos enchupado en Macaracas el día 24 de julio. En compañía de mi hermanazo Pablo Paquete Pérez. Oye, casualmente esta cantadera, este torrente fue grabado en la fiesta de Pablo Paquete Pérez, una de las actividades que hizo Pablo Paquete Pérez en Chupada y Macaracas. Esta cantadera fue grabada en ese gran evento del amigo Pablo Paquete Pérez. Saludos, hermanazo.
0: Juro que es eso, que otro le está gustando.

loco, pere. Ay, pendiente conmigo ahí, ¿eh? ¡Oba! ¡Eva! Aquí no hay alambre hoy, ¿eh? ¡Eva!

también a su esposa. Que hay una vaca golosa metiéndose a misma y sale. Ay, que los otros animales ayer por la tardecita también estaban cerquita. Y yo

¡Uy! ¡Vámonos, Miguelito! Bueno, nuestro amigo Morales, antes de chupadito de la fiesta, y el amigo de la fiesta de San Juan en Chitré, nuestro amigo González, el hermano del nuestro amigo Lito, Destino González, el comando, saludos.

0: Los Pasos, saludo. Amigo, la visita Ramos. 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
1: Rabio,
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3: Si es como me inspiro yo. Hombre, un saludo al bello niño Brian Pérez. ¡Qué belleza! Gracias por acompañarme, Brian. Lastimosamente hoy no estamos al 100%, pero ¿qué estamos? ¡Ué! Digo, Chichito, yo, gracias por el brindis. Y ya saben,

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0: La presentación del Miro de Tupacerca. Aquí está Sixto Gómez, el defensor de la cumbia.
1: La gallina vieja me da buen caldo, por eso es que yo ya no la dejo. Es como el dicho del vino añejo, que entre más viejo sabe más bueno.
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Un saludo de cumpleaños hasta Utibé de Pacora para José Simón Pimentel. Hoy está de cumpleaños, felicidades. De parte de su hija Tiodi, de parte de sus nietas Sofía Victoria y Ciara Victoria desde Las Tablas. Felicidades en Utibé de Pacora para José Simón Pimentel.

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1: 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A la fiesta de mi hermanazo Julio Ernesto Barrera. Oye, saludo para el amigo Alcibiades Cruz y Elisa Montilla. Próximo año, sábado 6 de marzo. Nos vemos en el Jorón y Campestre, la Llana Abajo de los Pozos, con tremendo evento de cantadera. Albi Zambrano, Alexis Pimentel, Federico Ramos, Rubén Moreno, Guitarra Díaz y Chiquito Peralta, violín de Ricardo Bazán. En el baile de Sixto Gómez, el defensor de la cumbia. Nos invita el amigo Alcibiades Cruz y Elisa Montilla, ese gran evento, no te lo pierdas. 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Siempre acá en el Montero de Guaradé para Horacio González Castro. Hoy está de cumpleaños, cómo no, felicidades de parte de su mamá, de parte de sus hermanos y demás familiares. Feliz cumpleaños para Horacio González Castro, de cumpleaños allá en el Montero de Guaradé, en total sintonía. A mi gente en el Montero, saludos.

Saludos para el amigo José González, en total sintonía, laborando fuertemente en Chitré. Es del 15 de mayo. Saludos, saludos, allá en Aranzal de las Minas. José González, en total sintonía. La buena música del Miura Tumbacer, Casito Gómez, el defensor de la cumbia. Saludo para Pillo Barría, siempre en sintonía, Pillo Barría. 7 de la mañana, 18 minutos. ¿Cómo dice Miura? ¿Cómo dice Miura?

0: Una tremenda selección, una tremenda melodía, señores y señores.
1: No son los defensores de la cumbia.
0: Al cambio comercial, mantenga la sintonía. Hasta aquí la buena música de Mido de Tumbacerca, Cito Gómez, el defensor de la cumbia. A través de Radio Península 93.9 FM, Eibar Cedeño les presentó. Pues todos un excelente viernes, un excelente fin de semana. 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

primero que nada, muy buen día, saludos para cada uno de ustedes. Alexis Castro, les saluda en esta hermosa mañana del viernes, como siempre dando las gracias a nuestro Padre Celestial por otro día que nos regala para llegar a cada uno de sus hogares. Hoy es viernes y el cuerpo lo sabe. Así que estamos por acá iniciando programación, dándole gracias a nuestro Padre Celestial. Saludos, buen día. Estamos llevándote la buena música típica panameña. Estamos con este bonito éxito a cargo de Manuel Nenito Vargas, la maquinaria.

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1: El amigo Daniel Pimentel Barría, también en sintonía. Saludos a Daniel.

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dice por acá, se le informa a personas de la comunidad de la Trinidad y la Trinidadita que hoy en la tarde estará buscando la imagen de Santísima Trinidad por el pueblo. En nombre de Manuel Ramos, delegado de la palabra. Así que los amigos de la Trinidad, pueblos vecinos, vamos a querer. Y por acá estoy complaciendo a Daniel Pimentel Barrio.

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1: Bueno, mi gente, por aquí estamos con los temas musicales a cargo de Tavo Flores y los Titiqueros. Me parece otro de los grandes temas titulados Sin Testigos. Saludos a toda la audiencia, a todas las personas que están en sintonía disfrutando, dice por acá, de la música de Tavo Flores.

Bueno, mi gente, por acá seguimos llevándote la buena música de Tavo Flores, Los Tipiqueros, a través de la superpotente de Panamá Radio Península 93.9 en FM, nuestra frecuencia, llegando a muchos lugares. Voy por acá con lo más reciente, tema titulado Mi Corazón La Espera.

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1: Bueno, por aquí estamos con la buena música a cargo de Abimelech Núñez y el Poder Musical. También quiero anunciarles, antes de continuar con esta selección musical, quiero anunciarles que para contratos con esta tremenda agrupación de nuestra música típica panameña pueden comunicarse al 6847 6834 6837 6834 para contratos.

Río para acá. Sigo con los temas de Abimelech Núñez, el poder musical. A través de Península, hoy estamos disfrutando esta selección musical titulada Te Dejaré Ir. Tema que usted puede solicitar a través de Península, a través del 688-8274-688-8274. Nuestra línea de reporte de sintonía, saludos y complacencias. Para que solicite su tema favorito de Abimelech Núñez.

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así lo dice Manuel Nenito Vargas, la maquinaria Plumas Negras, en esta programación del viernes, viernes 3 de julio 2026. Alexis Castro en cabina te acompaña, sí señor. Contento de estar compartiendo con todos ustedes nuestra música típica panameña.

¿Cómo dice? ¿Cómo dice? Nuestro amor es para siempre. Por ahí viene el tema, amiga maestra Zoraida. Por ahí viene el tema. Ya está en la lista de espera. Nuestro amor es para siempre. Que me están solicitando a través de la línea de WhatsApp. Cupido llegó. También quiero enviar saludos para acá, para el amigo Martín Magallón, también en sintonía, hermano. Saludos para usted, para su familia. Amigo Martín, allá en el área de la Zona Libre, en Colón.

Mira, para acá también anunciándole que Nenito Vargas estará presente. Estará presente para hoy, viernes 3, Jardín El Ken, en Verbena, Colón. Para el sábado 4 estarán en Malenque, Pacora, Panamá, Jardín Brisas, Ocueñas. Domingo 5, Los Pozos de Herrera. Lunes 6, El Cristo de Agua Dulce. Para el jueves 9, Jorón, Dos Continentes, pero no me con Alejandro Torres. El viernes 10, Jardín Marita, El Copé de la Pintada en Coclé. Para el sábado 11 estarán en la

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0: Queridos amigos y amigas de la sintonía, gracias, muchas gracias por estar con nosotros. Bienvenidos a Café FM desde la mágica ciudad de Las Tablas, provincia de Los Santos en la República de Panamá. Reciban el cordial saludo de un amigo y servidor, Edison José González Rodríguez, oriundo de la Tiza de Las Tablas, con familiares allá en la Colorada de Los Santos, mi señora madre Luz Marina Rodríguez. Bueno, dicho sea de paso, el día viernes estaremos, mire cómo pasa el tiempo, es rápido, el día viernes estaremos conmemorando ya los 6 meses de la partida de nuestro tío Ubaldino Rodríguez de la Colorada. La misa será a las 3 de la tarde, si no me equivoco. Creo que a las 3 de la tarde. Bueno, ya 6 meses de la partida del tío Uba. Que Dios lo tenga en su santa gloria. A sus familiares más cercanos. Resignación cristiana, sobre todo. Sabemos que nadie quiere morir. Todos queremos vivir. Todos quisiéramos estar para siempre en el planeta. Pero si hay algo que dejó papá Dios bien hecho es la muerte, ¿verdad? Nacemos, crecemos, nos reproducimos y morimos. Es la ley de la vida. Tarde o temprano tenemos que partir. Y por eso, pues, hay que estar preparado para ese momento. Mucha gente no se prepara. O no nos preparamos a veces, ¿verdad? Yo lo digo por mí, yo trato de ser un buen cristiano, trato de ser un niño obediente, un hombre obediente a la palabra, tratar de conducirme como Dios quiere, pero a veces en el mundo nos desconfiguramos. Y los que creemos en la vida eterna, porque sabemos que hay una vida eterna prometida no por ningún diputado, ni el candidato alcalde, ni candidato político, con el mejor de los candidatos, Jesucristo, que dio la vida por nosotros, Él nos promete una vida eterna. Y para poder gozar de ella, tenemos que ser mejores cada día. Buscar acercarnos más a su modelo de vida. Y eso es lo que nos mantiene vivos todos los días. Sabemos que quienes no lo logran hacer o no logramos llegar al modelo, al ejemplo que es Jesucristo, pues obviamente nos espera, dice la Sagrada Escritura, el rechinar de dientes en el fuego eterno. Dios nos ampare. Y el Señor trate de purificar las almas que no se pudieron ir en su gracia y en su amor. Oye, estoy muy demasiado espiritual, Dios. Caramba, vamos a las noticias. Vamos a las noticias. Bueno, por aquí cada rato nos llegan denuncias y una de ellas es que algunas instituciones del gobierno se les olvida pagar. Ha llegado un reporte que todavía yo no puedo dar a conocer de una institución, tengo que verificar primero, una institución que está en Las Tablas, dice que esta institución del gobierno adeuda una fuerte suma de dinero a los propietarios de un local que está ubicado aquí en Las Tablas. Según ha manifestado el denunciante, presuntamente existe una deuda correspondiente a 14 meses. ¿14 meses de dónde? 14 años. Dios mío, leí mal. 14 años de alquiler. ¿Cómo yo voy a dejar pasar un año sin cobrar? 2 años sin cobrar. 3 años sin cobrar. 4 años sin... Estamos hablando de 14 años que esta institución no le paga al dueño del local. Bueno, el dueño del local también debe tener mucho dinero. Debe ser una persona que tiene un gran colchón económico, porque yo, si tengo un local alquilado y demoran en pagarme un mes, 2 meses, créanme que yo ando reventando cincha y subiendo y bajando escaleras y llamando a capítulo a los responsables. Pero dejar pasar 14 años de alquiler en un inmueble que ocupa una institución del Estado, créanme que ese es mucho descuido también del dueño del local. Se mantiene el propietario a la espera de una respuesta. De lo contrario, ha dicho que patitas pa' la calle, una institución más. Recuerden que el día pasado veíamos el caso del Tribunal Electoral allá en Pocri, que que le debía una fuerte suma también de alquiler de un local a una gente humilde. Y este señor tuvo que llevar el caso a los medios y salir por las redes, y el tribunal ya accedió a pagarle. Allá en la villa hubo otra institución del Estado que también le debía plata el Estado, otra institución en la heroica Villa de los Santos, donde también se le debía varios meses. Entonces, yo no entiendo por qué el Estado no paga al día sus cuentas. Y mire que vuelve la puerca y jala el cuero, como decimos. Yo me pongo como ejemplo. En el año 2017, Edison González, el señor Miguel García de Macaracas, hombre humilde y trabajador, que todo el mundo lo conoce, acá en Guararé tenemos otro colaborador, y bueno, tuvimos la suerte, decía yo, de trabajar para el Ministerio de Educación con la empresa que me contrató a mí para recogerle la basura a las escuelas y limpiar los predios de las escuelas. Que resulta 2017 al 18 no fue bastante bien, 2018 al 19 regular, 2019 al 20 no fue bien, nos pagaban cada 3 meses, se atrasaban, pero nos pagaban. Cuando llega el gobierno del señor, que no voy a mencionar, porque realmente yo lo apoyé y lamento haberme involucrado en política con esa gente, ese era mi gobierno, decía yo. Pero bien dice mi mamá, que tiene 102 años, dice, Eddie, la peor cuña es la del mismo palo. Bueno, en el 2021, señores, empezó el gobierno bajo el pretexto de la pandemia del señor que gobernó del 19 al 24, junto con, yo le decía, Batman y Robin, el Chico Maravilla, que ahorita está preso casa por cárcel y no me alegra, pero fue una persona que, al igual que el otro, se olvidaron de gente que creyó en ellos y que los apoyó. Y bueno, yo no voy a contar esas cosas aquí, pero hasta comían buñuelos en mi casa. Pero después, cuando ganaron, no se acordaban quién era yo. Y bueno, casi no me ayuda. Al final yo tampoco estaba pidiendo ninguna ayuda, porque uno trabajó para ganárselo o ganarse lo que le iban a dar, porque uno camina para eso. Bueno, finalmente, en el 2021, siendo ese gobierno que decía yo que era el mío, digo, bueno, cuando ganó este hombre, yo dije, bueno, ahora van a mejorar los pagos, porque es un gobierno honesto, serio. Pues créame, amigos oyentes, que les cuento, Edison González le está hablando, cédula 8425255, me hago responsable de lo que estoy diciendo. El Ministerio de Educación, desde el 2022, anoten, 2022 no le paga a las empresas, nada más no a mí, nada más no a la empresa para la que yo trabajo. Hay cerca de 17 o 20 empresas, no sé cuántas, a nivel nacional, que le recogen la basura a las escuelas, que le limpian los predios a las escuelas, y a la fecha, desde el 2022, no hemos recibido un real partido por la mitad. Escúchese bien, año 2022, pasó el 23, pasó el 24, pasó el 25, estamos en el 26, 1, 2, 3, 4, 4 años. Dígame usted si usted trabajaría 4 años que no le paguen. Dígame usted si usted sigue ahí. Pues nosotros sí hemos seguido allí, empeñando nuestros salarios, empeñando nuestra vida, haciendo el trabajo con las uñas. A veces soy honesto, tengo que ser honesto, quedamos mal a veces con la recolección, quedamos de ir un día, vamos otro día, porque a veces no hay ni gasolina ni combustible para mover los carros, pero no hemos dejado de prestar el servicio. Y desgraciadamente, a la fecha, del 2022 a la fecha, muchas empresas están paguindase, los dueños de estas empresas, que tenían la esperanza que en el 23 pagaran, que pagaran en el 24, y se ha ido acumulando una deuda de varios miles de dólares, que para nosotros, gente pobre como Miguel, que se le debe, Edison González, que se le debe, el colaborador de Guararé, tengo amigos y colegas que trabajan en otros distritos que también les deben, y yo no creo que el Ministerio de Educación, la señora ministra Lucy, yo no creo que el gobierno, haya alguien que se ponga la mano en el corazón y diga, vamos a pagarle a estas empresas. Si no nos quieren buscar más nunca, que no nos busquen, pero que nos paguen, por Dios. porque somos seres humanos y somos panameños. Y así también se mueve la economía, pero acumulando deuda y no pagar los alquileres, no pagar los servicios básicos, no pagarle a las empresas que licitan con el Estado, créanme que es una gran canallada y que lamentablemente hemos subido, bajado escaleras, subsanado, hemos hecho de todo. Solamente tenemos esto ya en manos de Dios, y que creo que fue lo que debimos haber hecho primero. Cuando uno tiene un problema, primero hay que ponérselo a Dios, pero el ser humano hace las cosas al revés. Empezamos nosotros a tirar puñetes, puño y patada, a subir escalera y no nos encomendamos a Dios. Ya cuando sentimos que no hay remedio, que ya no hay esperanza, que ya nos hemos agotado, ponemos todo en manos de Dios. Bueno, eso es lo que yo he hecho. Y la empresa también, pues créanme que ha pasado momentos muy difíciles. Algunos educadores han sido muy solidarios, los llevo en mi corazón. Muchos profesores y maestros nos han dicho, hey, entendemos la situación. Pero hay otros que no. Hay otros educadores que quieren ahorcarnos si pudieran, porque quedamos mal o no recogimos la basura, porque no limpiamos, como si nos estuvieran pagando al día. Pero tenemos que seguirlo haciendo porque hay una cláusula en este contrato que dice que si dejamos de prestar servicio determinado tiempo, pues perdemos el contrato. Pero no se les ocurrió poner una cláusula en el contrato que dijera que el no pago a tiempo podría conllevar una sanción o una demanda de parte de la empresa. No. Pero bueno, uno como pobre necesita y uno firma estos contratos porque uno tiene la esperanza de poner el pan en la casa dignamente, recoger basura y limpiar las escuelas. Para mí no es ofensa, ¿verdad? Es un trabajo digno. Y más aún si nos pagaran al día. Yo lamento que en las tablas se le deban 14 años de alquiler a esta institución. Esta institución le deba a un particular. En Pocrilla pasó, en la villa pasó. Y esto pasa todos los días. Gente que se guinda, pierde la vida, ha habido hasta suicidio por culpa de estas bribonadas, de no pagarle a la gente que hace un trabajo. El que trabaja porque necesita, por favor, ojalá puedan pagar pronto, porque realmente ya se nos agotaron nuestras fuerzas para seguir luchando. Otro tema, y me perdón que me apasioné, pero es un tema que me duele el que acabo de tocar. Hay un grupo de residentes de Playa Uberito que no conforme con el vertedero, con las pollerizas, con las porquerizas, se pretende construir en este sector de Playa Uberito, cercano, una empresa se va a establecer allí, una nueva planta destinada a actividades avícolas, ganaderas, no se sabe. En el letrero dice actividades agrícolas, ganaderas, silvicultura, pesca, actividades de servicio conexas. Yo busqué qué es silvicultura y el diccionario me dice que la silvicultura es la ciencia dedicada a la conservación, preservación de árboles, por ejemplo, de lagos, de áreas naturales o reservas naturales. Esperemos y confiemos que lo que se va a hacer allí es un bosque con lagos artificiales y qué sé yo, o por el contrario, pudiera ser una finca ganadera o una finca agrícola o actividades de pesca, puede ser estanques para peces o alguna gallinera. Ya está el letrero puesto, ya está el letrero puesto. Hay una empresa promotora que es la que lo va a impulsar. Ya pasó el estudio de impacto ambiental, ya fue aprobado por el Ministerio de Ambiente. Y miren, las tablas en los últimos días hemos tenido unos malos olores, que esto es para volverse loco. Ya vino hasta la defensora del pueblo acá a ver qué es lo que está pasando. Ya el Ministerio de Salud, Ministerio de Ambiente, el Ministerio de Desarrollo Agropecuario y hasta la alcaldía de las tablas, por ahí los vi hablando sobre el tema, pero los malos olores continúan. Han bajado los malos olores, pero continúan. ¿Y qué se ha dicho? Que hay cerca de 15 actividades dedicadas a la contaminación ambiental en los alrededores de las tablas. Estamos hablando de porquerizas, estamos hablando de pollerizas, estamos hablando de actividades de ceba estabulada, que está muy de moda, donde el ganado se encierra en un pequeño área, una pequeña área, y el ganado se deja allí, rumiando, pupuseándose, orinándose en el mismo área, y comiendo, y comiendo, y haciendo popó. Eso, si no se limpia, pues obviamente genera una gran, un gran mal olor. De estas 15 actividades, 7 fueron citadas, según cifras que me dio el mismo Ministerio de Ambiente, 7 empresas o propietarios de estos establecimientos o estos lugares fueron citados al Ministerio de Ambiente por no cumplir con algunas exigencias en materia ambiental. Hasta el momento desconozco en qué quedó esta citación, si los iban a sancionar o simple y sencillamente corrigieron, pero sí hubo 7 citaciones. Así que ahora sumado a otra polleriza, a otra porqueriza más, pues esto no ayuda mucho a la campaña que tenemos de erradicar los malos olores en las tablas. De aquí al Uberito lo que hay es 12, 13 kilómetros. Y la brisa se lleva o se trae, la brisa cuando sopla el viento, se trae consigo todo lo que tiene en las cercanías del área costera, porque el viento sopla de norte a sur. Y obviamente estos malos olores llegan hasta acá. Amigos, amigas, esta semana un sujeto que fue prácticamente grabado huyéndole a la policía. Oye, el guardia se enredó y se cayó el guardia. Se enredó con un perro el policía. ¿Qué pasó? Que el ciudadano tenía sus papeles en regla. El ciudadano no tenía droga. El ciudadano estaba limpio según el Pelepolis. No tenía que salir huyendo, pero salió huyendo en este retén policial. ¿Qué ha pasado? Bueno, el subcomisionado Jorge Villarreal de la Policía Nacional habló con Carlos Miguel Patterson del noticiero Interiorano. Escuchemos a ver.
1: De los Santos. En redes sociales circula un video donde supuestamente la policía le da persecución a un sujeto prófugo de la justicia. Queremos aclarar que la persona que aparece en el video no se trata de un prófugo de la justicia, sino que es un joven que ha tenido problemas con su expareja. Hace 3 días violó presuntamente una boleta de protección o de alejamiento. Su expareja muy amablemente nos ha dado a conocer los motivos por los cuales presuntamente este sujeto, al ser verificado, se dio a la fuga. Es preciso destacar que este ciudadano en el registro corporal no mantenía ningún indicio o situación ilícita, así como ha sido verificado en el sistema de verificación personal y no mantiene caso pendiente. Dios y patria.
0: Bueno, gracias al subcomisionado Jorge Villarreal de la zona policial de Los Santos, el subcomisionado. Gracias. Bueno, habló con Carlos Miguel Patterson del noticiero Interiorano y aclara la situación. No es un prófugo, es un hombre pues que violó una boleta de protección con su pareja y al ver el retén policial dijo: mecha, están buscándome, y salió volado. El policía no lo alcanzó, pero el policía sí tropezó con un perro. Bueno, cosas que pasan. Y esta semana vamos a hablar de cosas buenas. El Ministerio de Salud en la provincia de Los Santos recibió la donación de una moderna máquina atmosférica potabilizadora de agua, entregada por el despacho de la primera dama en conjunto con la Embajada de Israel en Panamá. La iniciativa busca garantizar el acceso al agua potable para pacientes, familiares, colaboradores y visitantes del hospital Dr. Joaquín Pablo Franco Zayas. La entrega fue encabezada por la primera dama de la República, Maricel Cohen de Molino, en el Ministerio de Salud. Y por su parte, el ministro de Salud, Fernando Boy Galindo, y el embajador de Israel, Matanya Cohen, realizaron pues el acto de entrega. Vamos a escuchar lo que logró captar el noticiero Interiorano. Escuchamos entonces.
2: Tecnología única israelí, no hay otra tecnología así en el mundo. Y Panamá es un excelente lugar para poner esta tecnología, porque Panamá tiene mucha.
3: Se hace un trabajo.
2: Tenemos la empresa que está trabajando con IDA, es otra cosa. Pero yo estoy hablando ahora de una donación a la oficina de la primera dama, y hay que agradecer a la primera dama que eligió aquí a las tablas para esta donación, cada aparato, cada máquina, y ustedes van a ver la máquina afuera, cuesta como 40, 50 mil dólares, o sea, es una donación muy importante, pero muchas personas, no solo en el hospital, en toda la ciudad, pueden llegar aquí y disfrutar de agua pura de muy alta calidad. Israel, aparte de eso, estamos planeando, también por pedido del presidente Mugino, enviar aquí tres ingenieros hídricos, tres expertos israelíes en el transcurso del mes de agosto, para viajar aquí en Azuero y después analizar y ofrecer un plan de trabajo para el problema de agua aquí en Azuero. Yo no digo que Israel va a dar solución total, pero podemos apoyar, tenemos la tecnología y tenemos la amistad enorme, realmente digo eso, entre Israel y Panamá en 78 años de relaciones. Así que yo estoy muy contento de que puedo venir acá. Yo no soy embajador de oficina, yo no soy embajador solo en la ciudad capital, sino viajo mucho en el interior para presentar tecnologías israelíes para el beneficio de toda la gente. Nosotros también.
0: Muy bien, oye, qué bonita donación del gobierno de Israel. Este equipo, esta máquina, está instalada en la entrada de la sala de urgencia del hospital Joaquín Pablo Franco Zayas de las Tablas. Utiliza tecnología que capta la humedad del aire para transformarla en agua potable, convirtiéndose en una fuente segura y sostenible de abastecimiento. Además, no requiere infraestructura adicional y tiene capacidad para producir aproximadamente 200 litros de agua al día, equivale a unas 400 botellas de 500 mililitros. Durante la intervención, el embajador de Israel también, ahí lo escuchamos, abordó otros temas de interés, como el hecho de que tres ingenieros israelíes podrían estarnos visitando en los próximos días o en los próximos meses, no sé qué tiempo dará, para que puedan seguir analizando, estudiando el problema que tenemos aquí. Israel es un país donde casi no llueve y ellos allá no tienen problema de agua. Es un área desértica y ellos allá no tienen problemas de agua. Esa noticia realmente nos llena de mucha satisfacción. Esta semana he estado lleno de compromiso y no había podido compartir esta buena información que se registró el día martes aquí en nuestra ciudad de Las Tablas. La visita del embajador de Israel, la primera dama y desde luego el ministro de Salud jugando un papel importante, ¿verdad? Y el embajador de Israel, que es Matan Yacoy, el nombre del embajador. Amigos, amigas, lamentablemente el tiempo me ha vencido. Edison González les agradece el haber estado en nuestra sintonía. 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Salud, buena suerte, hasta nuestro próximo encuentro.
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1: En bendición y victoria, nuevamente como todos los días cumpliendo la cita diaria de todos los días aquí, frente a estos micrófonos en vivo y en directo, Juan Taramacura. Aquí estamos llevando el programa de orientación, el programa de la familia, el programa donde usted, hijita, hijito de mi corazón, se va a quitar la venda de los ojos, porque es el programa donde son casos de la vida real, casos que están sucediendo, donde usted escucha testimonios de agradecimiento, testimonios de la gente que visita a Juan Taramacura, que vienen a diario, que nos llaman. Saludo cordial de costa a costa, de frontera a frontera, a donde llega esta prestigiosa estación de radio. Llegamos a sus hogares, llegamos a su negocio, a sus corazones, las personas que van trabajando la carretera, en la tractomula, en los camiones, en los buses, los conductores de taxi, los conductores que van haciendo su labor diaria, pero van escuchando el programa de Juan Taramacura, reciban un abrazo a la distancia. Todas las personas que me escuchan allá en el Darién, las personas ahí de Chorrera, la gente de Guararé, Las Tablas, Los Pozos, allá de Santiago, de Agua Dulce, ahí también las personas de Arraiján, en fin, todo Panamá, saludo cordial y vamos dando inicio al programa, ya saben. Alísteme un vasito de agua porque siempre, todos los días, antes de que empiece el programa, ponga un vasito de agua encima de su radio, porque al final del programa yo hago la oración de los enfermos, aquellas personas que tienen quebrantos de salud, que no pudieron dormir bien en la noche, que tienen una dolencia en los huesitos, que sufren de artrosis, de reumatismo, que tienen problemas en este momento de colon inflamado, que tienen problemas de riñones, que sufren de la presión, que tienen problemas de triglicéridos altos, en fin. Ponga el vasito de agua porque al final hacemos la oración y recuerde que la oración tiene poder. Hoy viernes de curación, hoy viernes de sanación. 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Usted que tiene problemas de mala suerte, el dinero no le rinde, no le luce. 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
7: Desde el cielo, una hermosa mañana.
8: La salud es importante para vivir plenamente. Cuando no tenemos salud, se desestabiliza nuestro organismo. Incluso nuestra familia sufre. Ten fe. El poder de la oración es grande y los milagros existen. No sufras más en silencio y deja que el poder de Dios te ayude a salir adelante junto con la fe de la Santísima Virgen de Guadalupe. No esperes más y visítanos hoy mismo para ayudarte. La fe mueve montañas y llegó tu hora de ser feliz.
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1: Hijita, hijito de mi corazón, tome el vasito de agua que usted puso encima de su radio durante este tiempo que transcurrió el programa. Agárrelo con la manito derecha porque vamos a hacer la oración de los enfermos. Si hay dolencias en su mismo cuerpo, usted que me está escuchando, caballero, señora, señor, si usted tiene un familiar en una cama de su hogar allá o en un hospital, tiene cáncer, son personas ya desahuciadas por la ciencia médica, usted tiene algún problema en este momento de amor, de económico, el problema que usted tenga, vamos a hacer la oración con mucha fe. Vamos a repetir, San Juditas Tadeo, patrón de los casos difíciles, camina por mi casa. Llévate mis enfermedades y mis preocupaciones. Aleja a mis enemigos visibles o invisibles. Protege mi familia. En el nombre de Jesús. Amén. Amén. Tómese el vasito de agua. Mañana será otro día. Mañana va a estar nuevamente Juan Taramacura con ustedes.
7: el cielo una hermosa mañana.
8: Hemos llegado al final de un programa más. Esperamos que haya sido de su agrado los consejos que con sacrificio hemos traído para usted y que los aproveche verdaderamente y ponga en práctica. Hasta una nueva edición de su programa.
7: Yeah.

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4: Buenas noches, secretario.
5: Buenas noches, señor juez. ¿Cómo sigue de salud?
4: Mal, mal. Hoy amanecí con dolor en todo el hígado.
5: ¿En todo?
4: Sí, en todo.
5: ¿Hasta en el acento de la I?
4: Póngase $3 de multa por hacer chistecito con el hígado en la justicia.
5: Pero óigame, señor juez.
4: No oigo nada. Dígame qué caso tenemos hoy, porque estoy desesperado por meterle 180 días a alguien.
5: All right, señor juez. Lo que tenemos hoy son dos casos.
4: Y hay que juzgar los dos a un tiempo, ¿no?
5: Sí, porque el acusado es el mismo.
4: Aunque el mismo, ¿no? Mm. Por una curiosidad, el acusado se llama Pepecito.
5: Sí, señor, Pepecito.
4: Ajá. Llame entonces a lo complicado en ese pepeciticidio.
5: Enseguida, señor juez. Luz María Nananina.
6: Aquí como todos los días.
1: Rudecindo Caldeiro y Escoviña.
7: ¡Presente!
1: José Candelario Tres Patines.
6: ¡A la reja!
4: Bueno, vamos allá. ¿Con qué otra vez acusado, no es eso?
2: ¿Tú hablas conmigo, chico?
4: Sí, con usted mismo. Usted no es Carmienta.
2: No.
4: ¿Cómo? ¿Qué me dice? De modo que usted no es Carmienta.
2: No, yo no soy Carmienta, yo soy Tres Patines, chico.
4: Eso ya lo sé.
2: ¿Y entonces para qué me pregunto si
4: no,
2: soy Carmienta, chico?
4: No, Tres Patines. Yo le pregunto que si usted no es Carmienta, del verbo escarmentar.
2: Ah, no. Yo soy Tres Patines, del verbo pepecito, chico.
4: Secretario.
5: Dígame.
4: Póngale $5 de multa.
2: Pero si yo no hice nada, chico.
4: $10 más por decir que no hizo nada.
2: Pero oye, viejo, tú estás hoy endemoniado, chico.
4: $15 más por decirme endemoniado y otros 15 por llamarme viejo. ¿Va a seguir?
2: Bueno, espérate. ¿Cuánto me pusiste en total?
4: $45.
2: No, entonces me voy a callar porque el dinero que yo traigo no me alcanza para seguir hablando, chico.
4: Ah, vamos, no le alcanza.
2: No, porque ya tú me pusiste 45, ¿no es eso?
4: Sí.
2: ¿Y yo traigo nada más que 50?
4: $50.
2: No, 50 centavos.
4: Secretario. Digo. Póngale 50 centavos más. Y todo lo que no pague, que lo vaya a cumplir a la loma.
6: Bien dicho, señor juez. Eso es lo que tiene usted que hacer con Tres Patines. Castigarlo bien duro.
7: Y bien que sí. Castíguelo, castigador, pero castíguelo sin compasión.
4: Momento, Rudecindo. ¿Quién le ha dicho usted, ni le ha dado permiso para llamarme castigador a mí?
7: Usted no es el que pone aquí los castigos.
4: Sí, pero no soy ningún castigador. Soy el señor juez.
7: Está bien, doctor.
4: No me diga doctor, dígame señor juez.
7: Señor juez, ¿verdad?
4: Sí, señor.
7: Perfectamente, doctor.
4: Doctor no, señor juez.
7: Ay, sí, ven, señor juez, perdone usted. Es la costumbre que tiene uno de llamarle doctor a cualquier mataperro que tenga cuello y corbata, ¿verdad?
4: Pero yo no soy mataperros.
7: Yo no he dicho que usted lo sea, señor juez. Lo que quiero explicarle, señor juez,
4: sí,
7: es que debido a la costumbre que uno tiene de eso, pues se le va a uno sin querer, señor juez.
4: Uh-huh.
7: Pero lo hice sin intención. Y a la prueba de ello, señor juez, es que le suplico encarecidamente que me perdone la equivocación. Usted me perdona, ¿verdad, señor juez?
4: Sí, lo voy a perdonar.
7: Muchas gracias, doctor.
4: ¿Eh? All right, dígame como usted quiera. Y a ver, ¿qué les hizo a usted de Tres Patines?
6: A mí me estafó $15, señor juez.
7: Y a mí 20.
6: De manera que yo lo acuso de estafa.
7: Y yo también.
2: Y no le da vergüenza, caballero. 2-1.
4: Cállese la boca, Tres Patines.
2: Es que me indigna, chico. Ve cómo se ensañan con un inocente.
4: ¿Dónde está el inocente?
2: Hombre, por Dios, ¿no lo está viendo delante de tus ojos?
4: No, señor. Lo que estoy viendo delante de mis ojos es un sinvergüenza.
2: Ah, porque está mirando por Rudecindo. Mira para mí ahora.
4: Póngale 10 pesos más, secretario. ¿Qué?
2: No, para cumplirlo. Ya tú sabes que los 50
4: libros... Bueno, dígame, Rudecindo, ¿qué le pasó a usted con Tres Patines?
7: Que me estafó 20 pesos, señor juez.
4: All right. Eso ya me lo dijo. Lo que quiero saber es en qué forma se lo estafó.
7: Pues se lo voy a decir. ¿Qué hora es ahora, doctor?
4: Ahora las 8:06.
7: Entonces, hace exactamente 2 semanas, 5 días, 8 horas y 9 minutos que yo estoy enamorado.
4: No me diga, Rudecindo, a sus años.
7: ¿Qué tienen que ver los años con eso?
4: Bueno, que ya usted no es ningún jovencito y los años van caminando.
7: Sí, pero el amor va caminando también.
4: ¿De veras?
7: ¿Eh? ¿Cómo no, chico? El amor va caminando de la mano del dolor. Ya se lo he dicho, se lo he oído decir a este... ¿Cómo se llama este muchacho, el que hace tan, tan, tan, tan, tan? Pidrito Rico, chico.
4: Ah, Pidrito Rico. Bueno, está bien entonces. ¿Y de quién está usted enamorado?
7: Ah, de un carrito que es algo serio, doctor.
4: ¿Joven?
7: ¿Eh?
4: Joven.
7: Pollito. ¿Verdad, Nananina?
6: Ah, sí, es un pollito. No tiene nada más que 54 años.
4: No me diga. 54 años.
7: Sí, pero no lo representa, doctor. ¿Es verdad que no lo representa, Nananina?
6: No, que va. Lo más que representa son 53 y medio. Eso a todo tirar, ¿eh?
4: Venga acá, y es bonita.
7: Preciosa. ¿Verdad que es preciosa, Nananina?
6: Sí, lo único que tiene que es un poco coja.
7: Bueno, pero eso no importa, porque no se le nota más que cuando camina.
4: Ah, cuando no camina no se le nota.
7: No, y de cara es lindísima, ¿verdad, Nananina?
6: Y bien que sí, lástima que le falten todos los dientes de arriba.
4: Ah, pero le faltan todos los dientes de arriba.
7: Sí, doctor, pero tampoco importa, porque no se le nota más que cuando abre la boca, ¿no?
2: Claro, chico. No, y además que lo que le falta no son lo más que lo de arriba, chico.
4: ¿Y lo de abajo no le falta?
2: No, lo de abajo lo tiene portable, chico.
4: ¿Cómo portable?
2: Portable, de eso que
4: ¿postizo?
2: Se...
4: ¿Postizo?
2: Sí.
4: ¿Y eso le llama usted?
2: Lo grande lo perdió con un boniato sacochado ahí en la cafetería.
4: ¿Perdió?
2: Va a morder un boniatico, ¿sí?
4: Sí, sacochado.
2: Sí.
4: ¿Y qué le pasó?
2: Que se le fue la marímbula de arriba enganchada en la...
4: ¿Y se le cayó y se partió?
2: No, no, ¿qué va? Muchacho.
4: ¿Qué?
2: ¿Eh?
4: ¿Qué? Se le cayó.
2: ¿Le quedó pegado? ¿Tú no te enteraste de eso?
4: No, no me enteré. Oh. ¿Cómo fue eso?
2: Pregúntale a...
7: Los de abajo, no. Los de abajo lo tienen entre quesquillos, doctor. Dos quesquillos.
4: Lo tiene entre...
6: Una carcajada en un boniato lo que había ahí.
4: Una carcajada en un boniato. Bueno, pero eso...
6: Era tan de cara que se reía. Le hizo gracia que se le quedara la plancha.
2: Bueno, pero... ¿Qué iba a hacer?
4: Pero venga acá, Tres Patines.
2: Ahora se veía jovencita cuando se le salieron los dientes, chico.
4: Sí, ¿no?
2: Sí, porque se reía y se le veía la encía. Parecía que no le habían salido los dientes todavía.
4: No me diga. Bueno, pero venga acá. Pero eso le pasaría ya sola porque yo sé... En su familia hay quien tiene los dientes portables y come boniato.
2: Mima, sí.
4: ¿Verdad que
2: mamita,
4: sí?
2: Mamita, sí, pero ella lo pega con dulce de ajonjolí.
4: ¿Cómo con dulce de ajonjolí?
2: Sí, ella se saca la marímbula, coge un pedazo de dulce de ajonjolí y se lo pega en el cielo de la boca.
4: Ah, sí.
2: Y después cierra la marímbula, muchacho. Sí. Cuando ese ajonjolí agarra,
4: sí.
2: Es terrible eso, chico.
4: Es mejor que cualquier pegamento.
2: Sí, mejor que el pegamento. Lo que pasa es que ella pone un pedazo de dulce de eso muy grande, ¿no?
4: Ajá.
2: Entonces, cuando aprieta la marímbula,
4: sí.
2: La presión que le hace dulce de ajonjolí en el cielo de la boca le bota los ojos para afuera. Eso es terrible.
4: No me diga. Entonces, por eso es que ella tiene los ojos un poquito abotinados.
2: ¿Abotinados, sí?
4: Sí, yo la he visto a ella. Bueno, venga acá y eso le llama usted un carrito precioso, Rudecindo.
7: Bueno, doctor, algún defecto había que tener, ¿no? Porque de todo lo demás es perfecta.
4: Ah, se llama perfecta ella.
7: No, señor, se llama Simona.
4: Bueno, bueno. ¿Y qué le pasó con esa segunda edición de la Venus de Milo?
7: Que yo la estoy enamorando, doctor, ¿no? Pero no he podido lograr que ella me dé el sí.
4: ¿De veras? Bueno, ¿y qué?
7: Bueno, pues que el otro día me encontré con Tres Patines.
4: Sí.
7: Le conté lo que me pasaba, cosa que yo no acostumbro, pero en fin, se lo dije. Y entonces él me dijo, no te preocupes, Rudecindo. Si tú me das 20 pesos, yo hablo con ella y consigo que ella te dé el sí.
4: ¿Y usted le dio los 20 pesos, Rudecindo?
7: Sí, señor, un billete americano, sí, pero él se quedó con ellos y no me consiguió nada, doctor. ¿Verdad que no me consiguió nada, Nananina?
6: Nada, señor juez, de manera que lo que hizo Tres Patines fue estafarle 20 pesos al viejo comejaiba este.
4: ¿Eso es verdad, Tres Patines?
2: Que sí es verdad que este viejo es un comejaiba.
4: No.
2: Sí, ¿cómo no, chico?
4: No. Yo pregunto si es verdad. Que usted le estafó los 20 pesos.
2: Ah, no, chico, eso es mentira. Chico.
6: ¿Cómo que es mentira?
2: Sí, es mentira, señora.
6: Es mentira.
2: ¿Usted le dio el dinero a Rudecindo?
6: Sí, señor.
2: ¿Por qué lo siente tanto? ¿Qué defensa?
6: Pero Rudecindo es mi amigo.
2: Lo que pasó, señor juez, fue que Rudecindo se encontró conmigo.
4: Ajá.
2: Me contó lo que
4: se
2: le...
4: Se encontró.
2: ¿Eh?
4: Se encontró conmigo.
2: Contigo también, ¿no?
4: No, que se dice así.
2: Sí. Me contó lo que le ocurría con esa mujer.
4: Ajá.
2: Y dio la casualidad de que ese día yo necesitaba 20 pesos para ir a ver una novia que tengo en Guanabacoa.
4: ¿En dónde?
2: En Guanabacoa, chico.
4: Bueno, guá.
2: ¿Cómo?
4: Guá.
2: ¿Dónde estás tú?
4: ¿Quién?
2: La perrita pequinesa.
4: Aquí no hay ninguna perrita pequinesa, Tres Patines.
2: ¿Y quién hizo entonces guagua?
4: Yo, porque no se dice Guenabacoa, sino Guanabacoa.
2: Sí, pues sí. Resulta que yo necesitaba 20 pesos para ir a ver a esa novia que te digo yo, ¿no?
4: ¿Y 20 pesos por qué? ¿No le bastaba con 10 o con 5?
2: No, chico, no. Tenía que alquilar una máquina porque yo le había prometido llevarla a pasear en mi automóvil.
4: ¿En su qué?
2: En mi automóvil.
4: Miau, no, miau.
2: ¿Cómo?
4: Miau, miau.
2: Ese es el gatico Lunares, ¿no?
4: ¿Qué gatico de Lunares, Tres Patines?
2: El que se enamoró de la perrita pinquinesa, chico. ¿Tú no estás enterado de eso?
4: Sí, estoy enterado. Pero, ¿qué le importan a usted la perrita pequinesa y el gatito de Lunares?
2: No, a mí nada, pero mamita está muy preocupada con esos amores, ¿no?
4: Sí.
2: Y ya me ha pedido que esté al tanto para que le consiga una cría.
4: No me diga, ¿quiere una cría?
2: Sí. ¿Qué tú crees que tengan, chico? ¿Gatico pequinese o perrito de Lunares?
4: No lo sé, Tres Patines, ni me interesa.
2: Pero debería averiguarlo por aquello de...
4: No me interesa, averígüelo usted. Lo que quiero es que me diga si es verdad que usted le estafó esos 20 pesos a Rudecindo.
2: No, señor. La verdad fue que Rudecindo me contó lo que le pasaba.
4: Ajá.
2: Y yo me figuré que podría conseguir que esa mujer le diera el sí.
4: Sí.
2: Entonces la fui a ver a su casa, pero allí me dijeron que había ido a la quinta.
4: Y eso, está mala.
2: ¿Quién?
4: La mujer esa.
2: Compadre, después que te explicaron cómo es, todavía vas a preguntar si está mala.
4: No, Tres Patines. Yo pregunto que si está mala de salud.
2: También, chico, hombre. Sí. Está mala de salud, de dragón y hasta de la coita.
4: All right, all right, all right. Usted siempre las cosas la coge por otro lado. ¿Qué le pasa a usted? Cogiendo rábano por las hojas. ¿Por qué?
2: No, qué rábano. Yo sé lo que digo. Y tú sabes lo que yo estoy...
4: Sí, yo sé
2: hablando.
4: Lo que usted... Sí, porque usted, óigame... Usted se la lleva fácil.
2: Hay veces que tú quieres que te explique lo que tú te lo has llevado fácil, te lo estás llevando fácil.
4: Sí.
2: Y quiere que te lo explique. Y en esa explicación es ahí donde a veces me enredo yo, chico.
4: Ah, bueno. Entonces usted cree que si, por ejemplo, Rudecindo viene y lo acusa a usted de hurto, cuando él llegue yo le pregunto a Rudecindo, ¿de qué lo acusa? ¿De hurto? Digo, bueno, 180 días para la loma. ¿Está bien así?
2: No, porque tú debes buscar el hurto. Sí, tiene que aparecer el bulto que viene a ser el cuerpo del delito.
4: El cuerpo del delito. Bueno, pero es que ya el cuerpo del delito está aquí. Entonces yo tengo que decir sí o no. Y tengo que averiguar. Por eso yo pregunto y para atrás y para adelante para averiguar bien.
2: Sí.
4: ¿Entiendes?
2: Sí, Raylo, correcto.
4: Dígame, ¿es consciente?
2: Sí, eso es consciente.
4: Ah, bueno, dígame inmediatamente, sin más enredo, ¿qué pasó con esa mujer?
2: Nada, que yo creí que pintándole la pasión que Rudecindo tenía por ella, pues ella se ablandaría.
4: ¿No? Y no se ablandó.
2: ¿Qué va a ablandarse, chico? Si es más dura que el diablo. Tiene, oye, se niega terminantemente a darle el sí, chico.
6: Ah, entonces usted le estafó sus 20 pesos a Rudecindo.
2: No, señora, perdóneme. La culpa de todo la tuvo Rudecindo, que no me advirtió cómo se llamaba esa mujer. Esa mujer no le puede dar el sí a ningún hombre por muy enamorada que esté de ella, chico.
7: ¿Por qué, señor?
2: Porque se llama Simona Rudecindo. Si te da el sí, se queda convertida en una mona, chico. Hay cosas que no puede ser, Rudecindo.
7: Bueno, pues devuélvame mis 20 pesos entonces, asunto concluido.
2: Oye, eso, pero yo no te estoy diciendo que hay cosas que no pueden ser, Rudecindo.
4: Momento, Tres Patines, ¿por qué no puede usted devolverle sus 20 pesos a Rudecindo?
2: Porque ya yo me lo gasté, chico.
7: Bueno, ¿y a mí qué me cuenta con eso, compadre? Usted no pudo cumplir lo que me prometió, de manera que me tiene que devolver 1.020 pesos.
2: ¿Pero por qué, Rudecindo, chico? Lo que te pasa a ti es que... ¿Tú no estás enamorado?
7: Sí.
2: ¿Y eso no es amor?
7: Sí.
2: Entonces tienes que conformarte, porque tú mismo dijiste ahorita aquí al señor juez que el amor va caminando de la mano del dolor, chico.
7: ¿De qué dolor, señor?
2: ¿De cuál va a ser, chico? ¿A ti no te duele quedarte sin los 20 pesos?
7: Hombre, sí.
2: Pues mira a ver, hijo.
7: Ay, bendito Dios. Doctor, ahí hay dolor. Hágame justicia. O no respondo de lo que pase aquí.
4: No se preocupe, Rudecindo, que se le hará justicia. Y dígame, nananina, usted también la estafó Tres Patines.
6: Pero
4: ¿verdad?
6: ¿Cómo no, señor juez? Me quiere estafar 15 pesos.
4: ¿Por qué?
6: Porque resulta que ayer yo estaba un poquito escasa de dinero, ¿sabe?
4: Uh-huh.
6: Y en vista de eso me decidí a probar fortuna en la bola.
4: Sí.
6: A ver si yo engrampaba un numerito. Y le di, da la desdichada casualidad, que el sinvergüenza de Tres Patines es el que apunta allá por mi barrio.
4: ¿Y le apuntó usted algo?
6: Sí, señor, yo le di. Le puse una tapurria fija el 17.
4: ¿Una qué?
6: ¡Tapurria! ¿Tú no sabes lo que es una tapurria?
4: ¿Qué? ¿Qué cosa es?
6: Ábreme.
4: ¿Qué cosa?
2: Pero no me digas que tú no sabes lo que es una tapurria.
4: No, señor.
2: ¡Qué barbaridad, chico! Pero qué falta de cultura, chico.
4: ¿Falta de cultura por qué, Tres Patines?
2: Porque todo el mundo sabe que es una tapurria.
4: Sí.
2: Se compone de 4 Nicolases.
4: Sí.
2: Y que cada Nicolás está integrado por 5 kilómetros.
4: Sí.
2: De manera que reduciendo los kilómetros a Nicasio, los Nicasios a Ruperto y los Rupertos a Pecuña, Una tapurria viene siendo exactamente la quinta parte de un caballo.
4: ¿Y cuánto es la quinta parte de un caballo?
2: Una vea, chico.
4: ¿Y qué cosa es una vea?
2: Una peseta, doctor. 20 centavos.
4: Usted lo que quiere decir es una guaña. Ah, bueno, eso sí.
6: Yo sabía que se la había llevado. Se la había llevado fácil.
4: ¿Y qué, nananina?
6: Pues nada, que yo le dije a Tres Patines: póngame esta peseta a la luna, que es el 17. Ajá. Y si sale esta noche, téngame el guano preparado, que yo lo necesito.
4: ¿Y salió?
6: Sí, señor. Salió el 17 fijo. De manera que me correspondían a cobrar 15 pesos. Pero cuando voy a cobrar, Tres Patines dice que solo me tiene que dar 4.75.
2: ¿Y le parece poco? Todavía le doy mucho. ¿Qué le parece?
7: ¿Por qué le da usted mucho, hombre? Usted no tiene que darle 15 pesos.
2: No, señor Ruedecindo, no, de eso nada.
7: ¿Y por qué?
2: Porque la niña me dio una peseta y me dijo a mí: póngame esta peseta a la luna. Yo le pregunté: ¿para hoy? Ella me dijo: sí, para esta noche. Y entonces yo se lo aclaré bien: all right, usted cobra si la luna sale esta noche.
6: Pues entonces tengo que cobrar porque salió el 17.
2: ¿Y a mí qué me importa el 17? Nosotros no hablamos del 17, sino de la luna.
4: Momento, Tres Patines. Usted se refiere a la otra luna, a la del cielo.
2: Sí, chico, a esa, a la que tiene amores con un calé. ¿No te entiendes?
4: Sí.
2: Y yo se lo dije bien claro: usted cobra si la luna sale esta noche.
4: Bueno, pues de todas maneras tiene que pagarle porque la luna salió anoche, que yo la vi.
2: Sí, pero ¿cuánto tengo que pagar?
4: 15 pesos.
2: No. Perdóname, mamá, perdóname. Eso sería si la luna hubiera salido entera. Pero salió un pedazo nada más, una taja. Había una taja. De manera que con 4.75 todavía va en coche.
6: ¿Pero cómo que voy en coche?
2: Sí, nananina, porque lo que pasa es que la luna está menguando. Y como la luna está menguando, el dinero suyo menguó también.
4: No, Tres Patines, el dinero de ella no tiene por qué menguar.
2: Sí, chico, palabra que menguó también. No me discuta eso a mí, que tú no entiendes de astronomía.
4: Escriba,
2: chico.
4: Ahí, secretario.
1: Venga la sentencia.
4: Yo no sé de astronomía, pero sí sé desde luego que usted estafó a Luz María tras de estafar al gallego. Y como que usted resulta culpable de dos delitos, hoy va a pagar una multa de 900 coquitos.
0: Se va Tres Patines y también la tremenda corte. Pero volverán a deleitarnos con sus originales ocurrencias mañana a la misma hora de hoy. 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Tres Patines y su tremenda corte.

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1: Ha muerto el señor Juan Valencia Vázquez. 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La familia Igualada agradece la asistencia a estos actos de fe cristiana. 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Sus hijos, nietos y demás familiares agradecen su asistencia a estos actos de fe cristiana. Se invita a la misa de 6 meses por el alma de quien en vida se llamó Ofelina María Batista Domínguez. Será oficiada en la Arena de los Pozos el día martes a las 7, bueno, el día martes 7 de julio a las 2 de la tarde. Su esposo, hijos, nietos y demás familiares agradecen la asistencia a estos actos de fe cristiana.

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3: Son las 12:14 minutos en la hora Península. 12:14 minutos.

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es en el Chumical de las Minas, en honor a la Virgen del Carmen. Jardín Luna de Miel, jueves 16 de julio. Iniciamos con tremendo evento de cantadera a cargo de Richard Rodríguez, Miguelito Rivera y Onglis Núñez. Guitarras de Adán Rodríguez, Janito Araúz. Padrinos del evento, Esteban Barría, del Mejía Arriba, de Richard Rodríguez, Cristóbal Gómez Hijo, del Guarumal. De los voladores, Solito Ramos, de Poquil de Agua Dulce, y Choli Marín, de Las Minas. Madrina de Miguelito Rivera, Lady Hill, de la Ciudad Capital. Eliezer Barría, del Bejucal. Marcial Pimentel, del Guarumal de Ojú. Edgar Pérez, de Filmaciones El Compita. Tenemos delegaciones del Guarumal, Irving Noriega, Tres Hermanos Pimentel, Víctor Rodríguez, Edgar y Mayelis del Chumical, Alcides Ávila y Javier Pimentel de Menchacas, Oscar Cedeño de Ocú, Amadís Cedeño del Mejía Arriba, Vistidor Hermanos Pimentel del Chumical, Hermanos Marín de Las Minas, José Gil de Coronado, Eliezer Moreno de Changuinola, Eric y Efraín Sánchez de Los Bajos de Ocú. 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Tendremos delegaciones de todo el país que vendrán a ganar y a pagar los piones, porque en la noche llega el Festival Bailable, Minguito Sáez y la Maquinaria Roja con Maybe Huertas. 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

0: Lagunita de los Pozos. Sábado 18 de julio. Cantadera a cargo de Atanasio Jor, Richard Rodríguez y Alexis Pimentel. Guitarras de Johan y Alberto Moreno. Homenajeados, Casiano, Nito Ramos, Severino y Hino Flores. Tendremos delegaciones de todo el país que vendrán a ganar y a pagar los piones. 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
1: Las 12:33 minutos, avanzamos presentándole Sangre Interiorana por Península.

familia. Club Canaria, en Quebra de Rosario de las Minas, sábado 4 de julio. Gran homenaje a Angélica Ramos, cantadera a cargo de Nicanor Rodríguez, Son Luis Núñez y Emergildo Paricio, guitarras de Ian y Chiquito Peralta. Padrinos del evento, Euclides Bonilla, Eliezer García, Elías González, Elvis Cruz, Marcos Vergara, Alberto Ríos, Conrado Jaramillo, Johnny Moore, Rey Aparicio, Benjamín Jaén, Ramón Espinosa, abanderados, Plinio Pimentel, Porfirio González. Tendremos delegaciones, Edwin González y Cervantes González. Vendrán a ganar y a pagar los peones de todo el país, porque la noche llega al Festival Bailable. Y los imparables los invitan Nico Vega y familia. 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Importante, tendremos transporte desde las 7 de la noche en el Chino Lee y de regreso desde la

0: Toros, domingo 5 de julio, corrida sin monte de toros. Se juega ganado de Albert Martínez, Finca La Mina, Quiquito Castro, Cheo Trejos, Juvencio Osorio y Sisquito Rodríguez. Se jugarán los búfalos de Edwin Peña, animación de los toros, los todoterrenos de Salomón Aparicio.
1: Tendremos cantadera con Alexis Pimentel, Yasmín Muñoz y Yarmando Aiprúa. En las guitarras, Raúl Mendoza y Chiquito Peralta. Violín de José Augusto Brose.
0: Padrinos de la cantadera, licenciado Oscar Rodríguez, Juan Chávez, licenciada Yesenia Alfonso, Javier Aparicio y el licenciado Alberto Río.
1: Abanderadas, la reina del Festival Montañero, del Tambor y de la Carreta, Fátima Valdés, Marielis López, Yariela Moreno y las cachimbonas de Santo Domingo, Nilsa y Lucrecia.
0: Tendremos delegaciones

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Adictivo era el arranque. 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

Fiestas patronales en el Chumica de las Minas, en honor a la Virgen del Carmen. Jardín Luna de Miel, jueves 16 de julio. Iniciamos con tremendo evento de cantadera a cargo de Richard Rodríguez, Miguelito Rivera y Don Luis Núñez. Guitarras de Adán Rodríguez, Chanito Araúz. Padrinos del evento, Esteban Barría, del Mejía Arriba, de Richard Rodríguez, Cristóbal Gómez Hijo, del Guarumal, de los Voladores, Polito Ramos, de Postre de Agua Dulce, y Choli Marín, de las Minas. Madrina de Miguelito Rivera, Lady Hill, de la Ciudad Capital. Eliezer Barría, del Bejucal. Marcial Pimentel, del Guarumal de Ojú. Edgar Pérez, de Filmaciones El Compita. Tendremos delegaciones del Guarumal, Irving Noriega, Tres Hermanos Pimentel, Víctor Rodríguez, Edgar y Mayelis, del Chumical. Alcides Ávila y Javier Pimentel, de Menchacas. Oscar Cedeño, de Ojú. Amadí Cedeño, del Mejía Arriba. Vistidor Hermanos Pimentel, del Chumical. Hermanos Marín, de las Minas. José Gil, de Coronado. Eliezer Moreno, de Changuinola. Eric y Efraín Sánchez, de Los Bajos de Ojú. Abanderados de este gran evento, el Pidia Ramos, de San José de Ojú. Génesis Cedeño, de Rincón Grande de Ojú. 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

0: Mozos. 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
0: Guitarra de Johan y Alberto Moreno.

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2: Es la 1:39, la hora Península 1:39 y música de Paladín. Minguito Sáez con La Maquinaria Roja estará para este 4 de julio en el Jardín Yaricel, en el cruce debajo de Güera. El 11 en Los Pozos Jardín Linet, 16 en el Chumical de las Minas, 24 en Chupá de Macaracas.

0: flores en el Chumica de las Minas, en honor a la Virgen del Carmen. Jardín Luna de Miel, jueves 16 de julio. Iniciamos con tremendo evento de cantadera a cargo de Richard Rodríguez, Miguelito Rivera y Don Luis Núñez. Guitarras de Adán Rodríguez, Chanito Araúz. Padrinos del evento, Esteban Barría, del Mejía Arriba, de Richard Rodríguez, Cristóbal Gómez Hijo, del Guarumal, de los Voladores, Polito Ramos, de Poquirri de Agua Dulce, y Choli Marín, de las Minas. Madrina de Miguelito Rivera, Lady Hill, de la Ciudad Capital. Eliezer Barría, del Bejucal. Marcial Pimentel, del Guarumal de Ojú. Edgar Pérez, de Filmaciones El Compita. Tendremos delegaciones del Guarumal, Irving Noriega, Tres Hermanos Pimentel, Pito Rodríguez, Edgar y Mayelis, del Chumical. Alcides Ávila y Javier Pimentel, de Menchacas. Oscar Cedeño, de Ojú. Amadí Cedeño, del Mejía Arriba. Vistidor Hermanos Pimentel, del Chumical. Hermanos Marín, de las Minas. José Gil, de Coronado. Eliezer Moreno, de Changuinola. Eric y Efraín Sánchez, de Los Bajos de Ojú. Abanderados de este gran evento, Elpidia Ramos, de San José de Ojú. 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
1: La 1:46 minutos, 1:46 en Península. Continuamos con la Maquinaria Roja por Península. Miguito Sáez estará para el día 4 en Arín Yericele, en Bajos de Güera. El 10 en la Plaza Praga, en Las Tablas. 11 Jardín Linet, en Los Pozos. 12 Jardín 28 de Enero, en Llano Bajo de Guararé. Para el 16 en Patronales de Chumical de las Minas. 17 estará Minguito Sáez en la Casa Local de las Guías, abajo de Calobre. Para el 18, el Paladín estará presentándose en la Feria de Búfalo. 19, Jardín Flor de Roble, en Penonomé. 23, en la Plaza Praga de las Tablas. El 24, Jardín 25 de Julio, en Chupá de Macaracas. 25, en Sabana Grande de PC. 26, Jardín Orgullo de Azuero, en Santana de los Santos. Y el 31, en Jardín Mili, en Los Ángeles de Botello. Son las presentaciones de mes de julio de Minguito Sáez.
2: Ay, cuando voy a tener de nuevo mi bate gallina, eso, y si voy a Peralta ahora, ya que de la red.
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de hoy, el Paradis Miguito Sáenz se presenta en la cantina Brisas del Mar, en la Candelaria de Pocri, provincia de Los Santos, hoy 3 de julio. Estará Minguito en Brisas del Mar, en la Candelaria de Pocri de Los Santos. Mañana 4, a Ninja Licel en Sobao de Güera. El 10, en la Plaza Praga de las Tablas. 11, Jardín Linet en la calle Arriba de los Pozos. El 12, Jardín 28 de Enero en Llano Abajo de Guararé.

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2: 2:10, 2:10 la hora que marca Península, con el profesor del teclado Edwin Martínez y los Alegres de la Cumbia.

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3: 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Las 2:17 minutos, 2:17 minutos. Es música de Edwin Martínez y los Alegres de la Cumbia. Para contacto con Edwin Martínez y los Alegres de la Cumbia es 465-6498.

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Y ahora sí, mi gente, luciendo el manto real del ídolo de las multitudes, exponiendo la verdadera cadencia y sentimiento de nuestra música, se presenta ante nosotros con sus mejores galas, el poste de Macano Negro, el comentador Dorindo Cárdenas, acompañado por su conjunto escuela, el orgullo santeño, con la voz de Milton Saucedo. Disfrute de este melodioso derroche musical del preferido de todos los tiempos, abriendo paso Dorindo Cárdenas y su conjunto escuela, el orgullo santeño. Dorindo Cárdenas, el maestro. Dorindo Cárdenas, siempre Dorindo. ¡Arriba Dorindo! ¡Arriba el comendador!

2:37 a través de Península, Dorindo y sus recuerdos. 2:37. 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

en Puerto Caimito a Verónica Barría de parte de María y Amada. También en Puerto Rilla de Parita, saludos para Chilito Caballero.

Las 2:54 minutos la hora en Península. 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

0: Señoras y señores, ha sido un verdadero placer el haberles brindado un momento de dicha y diversión. Sentimientos y recuerdos gratos del Premier Dorindo Cárdenas, siempre dispuesto a mantener por todo lo alto nuestro folclor, quien estará de nuevo con nosotros mañana a la misma hora.
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3: Gracias, Edwin. Muy buenas tardes, amables oyentes de Radio Península La Grande. Recuerde, 93.9 FM. Radio Península La Grande. El que nos escucha, nos escucha. Bueno, tenemos que hoy, gordito zodiaco signo Géminis, ya comenzó a ir a lámpara con 40 bolotas sintéticas, 4 bolotas por cada número. A nombre del compañero Tomayico, le saluda a Carlos Bezer San Nath, que le desea la mejor de la suerte. Hoy, gordito del zodiaco signo Géminis. Pero tenemos que interviene en el sorteo el director general de la Autoridad Nacional de Beneficencia, licenciado Isidro Carbonel Olmos, la subsecretaria general encargada, licenciada Mariela Llorel, la autoridad vicegobernadora de la provincia de Panamá, licenciada Yesenia Sánchez Pérez, la notaria pública sexta circuito de Panamá, licenciada Zuleika Carrera G. La representante o el representante del Ministerio de Finanzas, Sixto Lazo. Hoy son los testigos Madeline Cortés y Hilary Filos. Los niños designados para sacar la balota hoy, el primer premio, el niño Jan Vázquez, tiene 6 años de curso de primer grado en la escuela Estado de Israel, perdón. Primero para sacar la niña Miliani Santana, tiene 5 años de edad, cursa el grado kinder en el centro educativo Ángel Pérez. Mira que la serie del folio lo saca el niño Jan Vázquez, quien tiene 6 años de edad, cursa el primer grado en la escuela Estado de Israel. Segundo para sacar el niño o la niña Lonelis González, tiene 6 años de acusación de primer grado en la Escuela República de Corea. Y también podemos acá Emir Ortega, tiene 8 años de acusación de tercer grado en la Escuela Estado de Israel. Vamos a ver cuál será la primera cifra de hoy, viernes 3 de julio, cortito, zodiaco, signo Géminis. Recuerda que las 4 cifras para la serie de julio está pagando $1,004,000. Así que suerte para todos los oyentes de Radio Península La Grande. Bueno, tenemos lo siguiente. Reciban el saludo cordial y la mejor de la suerte de parte de las autoridades de la Autoridad Nacional de Beneficencia en estos sorteos del gordito zodiaco signo Géminis, que reparte $1,004,000 con las 4 cifras del primer premio más la serie del folio. Así que suerte para los oyentes de Radio Península La Grande. El que nos escucha, nos escucha. Bueno, mucha calor aquí en la ciudad de Panamá. Mucha calor. Estamos viendo en el teléfono lo posible o la posible lluvia a diferentes horas, pero no nos dice en qué área va a llover. Pero así es. Son los pronósticos que hacen, pero no dicen dónde va a llover. Vamos a hacer la primera cifra desde primer premio cuando la vicegobernadora de la provincia de Panamá de la ciudad para que vamos a ver para que la niña Miliani Santana. Saque la primera balota, su número. Vamos a ver. Mete la mano, saca la balota, la entrega a la pista y jugar a Panamá. Es el número. Es el número. Es el número. El número 3, letra C. Número 3, letra C. Bueno, así es. La suerte es loca y le toca a quien le toca. Bueno, nunca pensé que ese 3 iba a salir otra vez. Me fui por el 0, pero bueno, así es. La suerte es loca y le toca a quien le toca. Número 3, primera cifra, letra C. Primer premio comienza con el número 3. Bueno, y el miércoles jugó también 3, comenzando. Así es. La suerte es loca y le toca a quien le toca. Vamos a ver. Tenemos que en la próxima semana la Lotería Nacional de Beneficencia hará entrega de donaciones a familias del distrito de Las Palmas en la provincia de Darién, que fueron previamente evaluadas por el personal de trabajo social de la institución. Estas ayudas son posibles gracias a la compra de chances y billetes oficiales que contribuyen a llevar bienestar a quienes más lo necesitan. Gracias a los compradores de chances y billetes oficiales de la lotería. Vamos a ver el número 3, la primera cifra de la serie. Pero hoy no me toca al gordito, a mí no me toca. Hoy no me toca al gordito. Pero así es, la suerte es loca y le toca a quien le toca. Vamos a ver dónde va a quedar venido este primer premio del gordito del Zodiaco. Vamos a ver. Bueno, lo que sí estamos observando es que se está opacando el día, lo que significa que en cualquier momento estaría cayendo un fuerte aguacero en la ciudad capital. Vamos a ver cuál es la segunda cifra. Vamos a ver cuál es la segunda cifra. Hoy no me dio por comprar el 3, me fui por el 0, pero bueno, sí, así es. Cuando no me toca, no me toca. Vamos a ver, girando el bombo de talo con 40 bolotas sintéticas. Vamos con más informaciones. La Lotería Nacional de Beneficencia continúa impulsando acciones en beneficio de nuestros billeteros y funcionarios. En los próximos días, un nuevo lote de lentes medicados será entregado como parte del programa social que desarrolla la institución para contribuir a mejorar la calidad de vida. Pero vamos a ver la calidad de vida de los billeteros. Vamos a ver cuál es la segunda cifra. Girando, bombo metálico. Vamos a ver cuál es la segunda cifra. Hoy es viernes 3 de julio del año 2026. Vamos a ver cuál sería la segunda cifra de este primer premio. Oía duda, señala la vicegobernadora de la provincia de Panamá, Yesenia Sánchez Pérez. Vamos a ver si generando el bombo metálico con 40 balotas sintéticas, 4 balotas por cada número. Así es, la suerte es loca y le toca a quien le toca. El que tiene suerte gana, el que tiene mala suerte no gana. Así es sencillo, eso se aprende en el caminaje de la persona, aprende lo bueno, lo malo y lo feo. Vamos a ver cuál sería la segunda cifra cuando la niña Miliani saca la balota, se la deja la vista y gobierna para ese número. Es el número. El número 0B. 30, letra B, C. Mira dónde comienza el 0. El 0 comienza jugando la segunda cifra de este primer premio. Número 30, ganando en los billetes ya $4 esas dos fracciones. Bueno, así es. Yo que siempre voy a comprar, a buscar 30 por una cosa que tengo por ahí y nunca compro 30. Pero bueno, así es. Vamos a ver si la tercera cifra es la que no jugó el día miércoles. Vamos a ver, ¿eh? Vamos a ver cuál es la tercera cifra. Vamos a ver. Bueno, tenemos que le recordamos a toda la ciudadanía la oportunidad de participar en el Mega Bingo, actividad organizada por el despacho de la Primera Dama de la República. Eso se llevará a cabo el próximo 20 de agosto, el último sorteo de esta edición. 20 de agosto se llevará a cabo el sorteo de Mega Bingo, último sorteo de esta edición. A comprar su Mega Bingo, a comprarlo. Yo no compro, bueno, cuando tengo suerte compro, cuando no tengo suerte no compro. Pero vamos a ver cuál es la tercera cifra. Bueno, ahí tenemos dos letras CB, que son parte de mis iniciales. Ahí está CB, son la letra número 30, la primera mitad, ganando $4 la fracción de billete. Bueno, tenemos que le recordamos a nuestros compradores que las cajas de pago de la Lotería Nacional de Beneficencia están abiertas durante los días de sorteo hasta las 4:30 de la tarde a nivel nacional. Los esperamos para que hagan efectivo sus premios. También les recuerdo que cuando usted gana en los chances del primer premio, si es letra, si es el número alto y tiene la letra, se gana adicional a los 14, 28 adicional. Si el número bajo, se gana con la letra, se gana 6 adicional, serían $20. Así de sencillo. Vamos a ver cuál sería la tercera cifra. Vamos a ver cuál es la tercera cifra de este primer premio. Vamos a ver la tercera cifra. Cuando la vicegobernadora de la provincia de Panamá, Yesenia Sánchez Pérez, de la señal La Niña, Milianis Santana, sacará la tercera balota de este primer premio, número 30, la primera mitad, número 30, la primera mitad. Vamos a ver cuál es la tercera cifra. Vamos a ver, girando, el bombo está con 40 balotas sintéticas, y aquí vemos que el día se está opacando. Si ya se está opacando, lo que significa que caerá lluvia. ¿En qué área? No sé. No tengo una bola mágica para saber dónde va a llover, pero sí sé que va a llover. Vamos a ver cuál es la tercera cifra. 30, la primera meta, el número 30, dos primeras cifras. Da la señal a la vicegobernadora de la provincia de Panamá, Yesenia Sánchez Pérez, la niña Miliane Santana, saca la bolota, se la entrega. Vamos a ver si el número es el número. Es el número. Vamos a ver. El uno, letra B. El uno, letra B. Bueno. 301. 301 ganando $60. Estas tres primeras cifras. Ahora vamos a ver. Mira el sorteo de miércoles, 0312. El sorteo de hoy, 01-03-301. Miércoles, 0312. Tercer premio. Hoy, 0301. Vamos a ver si va a jugar ese número. Vamos a ver cuál sería la cuarta cifra. Letra CBB. Pero parte de mis iniciales, la C y la B. Ahora las iniciales, vamos a ver, 301, vamos a ver cuál sería, si sale en la Vidaena o qué, o sale fecha, aunque yo le esta mañana me dijo que comprara su fecha en el gordito del Zodiaco. Amigo mayor, le dije, compra tu fecha en el gordito del Zodiaco. Vamos a ver si voy a hacer número 301, las tres primeras cifras ganando $60 esta fracción de billete. Vamos a ver, ¿cuál es la cuarta cifra? 301-301-301, ganando $60 la fracción de billete en todo momento. Vamos a ver cuál es la cuarta cifra. Cuando la señal, la vicegobernadora de la provincia de Panamá, Yesenia Sánchez Pérez, la niña Miliane Santana sacaría la cuarta bolota de este primer premio. Vamos a ver cuál es la cuarta cifra. 301, tres primeras cifras, ganando $60 la fracción de billete en este momento del gordito del zodiaco, signo Géminis. Vamos a ver cuál sería la cuarta cifra. Vamos a ver cuál sería. Está llegando el bombo metálico. Cuatro bolotas por cada número. Vamos a ver cuál es la cuarta cifra cuando dé la señal la vicegobernadora de la provincia de Panamá, para que la niña Miliane Santana saque la cuarta bolota. Vamos a ver cuál es la cuarta cifra. Girando. Hoy se fue la lotería baja. Vamos a ver cuál es el número que corresponde a este gordito de zodiaco signo Géminis. Vamos a ver cuál es la cuarta cifra. Ahí está el bombo metálico girando con 40 bolotas sintéticas. Y la vicegobernadora de la provincia de Panamá da la señal en este momento. Mete la mano a la niña Miliane Santana, saca la cuarta bolota, se la entrega a la vicegobernadora de Panamá. Ese número. El 1, letra C. Pero 30-11. Bueno, ahí está ahora la fecha de uno de mis 13, el 11. Pero yo no compro 11 hace rato. Cuando hay plata, no se puede estar gastando mucha plata. Por cortesía de Tomás Gico, de Radio Península, tenemos de innovación aproximaciones de este primer premio. Así, la primera mitad número 30 gana $4 en los billetes iniciando. La otra mitad, el número 11, también gana $4 en los billetes. Las tres primeras cifras, 301, 301, gana $60. Las tres últimas cifras, el 011, 011, gana también $60. Número 1, terminación, los billetes, gana $2. En los chances, el número 11, con la letra C, B, B, C, le da $6 adicionales a los 14, está ganando $20. El chance 11 con la letra C, W, C. Pero, como ella me dijo que comprara su fecha, pero no al chico, y la fecha de ese chico es el 11. Bueno, el documento oficial nos llega aquí. Vamos a buscar dónde se está vendiendo este primer premio 30-11. Vamos a ver en qué área se vende el 30-11. Vamos a ver, tenemos que en Copé, Veragua, Panamá Oeste, vamos a ver, sigo buscando Chiriquí, buscando Veragua nuevamente, Colón, oficina principal. Bueno, serie 2 está en carrera en Arraiján. Es aquí la oficina principal en Río Abajo, en los pueblos, en David, son los que están en carrera para ganarse ese $1,004,000. Así es, vamos a ver en qué otra provincia quedaba. Bueno, Panamá Oeste, Chiriquí. Bueno, seguimos buscando. Bueno, no le tocó ni a Herrera ni a los Santos este primer premio. Bueno, vamos a ver cuál sería el número folio que corresponde para ver en qué provincia o en qué área queda este billetito. Vamos a ver dónde va a jugar este numerito, dónde va a quedar. Tenemos aquí que sector oeste, Arreján, aquí en Panamá, oficina principal, Río Abajo, en Los Pueblos, en Chiriquí, en David, donde está la serie 2. Vamos a ver cuál sería el folio. Suerte a los que compraron el 30-11 con la serie 2. Ahora vamos a ver cuál sería el folio. Gracias, la pista de guarda de la pista de Panamá mete la mano. Y Jan Vázquez, vamos a ver el folio. El 6. Bueno, el 6. Vamos a buscar el 6. El 6 queda en la provincia de Panamá Oeste. Panamá Oeste queda el 6, la escena del 6. Vamos a ver. El 6. Bueno, aquí dice oficina principal, donde se vende la serie 2, folio 6. Aquí en la oficina principal. Aquí está. Bueno, así es. Hay que ir a comprar en la oficina principal los billetes de la lotería. Bueno, hace rato que no compro en esa oficina, pero así es la suerte. La suerte es lo que le toca a quien le toca. Por lo menos sabemos que se gana en Arreján, aquí en la oficina principal, en Río Abajo, en Los Pueblos, en David, Chiriquí. Están ganando $4,000 cada fracción. Solamente uno se está ganando el $1,400,000 que compró el 30-11 serie 6 folio, serie 2 folio 6. Lo estamos viendo aquí. Número 3011, serie 2, folio 6, vendido en oficina principal, y ese comprador se está ganando $1,004,000. Vamos con la primera cifra del segundo premio. Vamos a ver. Leonel González saca la bota, es el número. Vamos a ver. El 9, número 9. Bueno, tenemos que hasta el momento el 1 ha salido dos veces. Una sola vez, el 3, el 0 y el 9. Esta oportunidad le toca a la niña Leonelis González. Ya tiene 6 años de edad. Cursa de primer grado en la Escuela República de Corea. Bueno, así es. La suerte es lo que le toca a quien le toca. Hoy no me tocaba el gordito, así que ni modo. Ni el gordito, ni las dos últimas siembras. Pero estoy seguro que para el próximo domingo sí vamos a coger ese numerito. Por lo menos 3 cifras y las 2 últimas de este primer premio el próximo domingo. Así que allá sabemos, ustedes saben cuál es el número que está por jugar.

no le dan esos $6, se los roban, se los cogen, se los hurtan, como dicen. Así que a cambiar su chance en la Lotería Nacional de Beneficencia. Vamos a ver. Primer premio 3011, serie Tofolio 6. Vendió la oficina principal de la lotería, letra C, B, B, C. Vamos a la segunda cifra del número. Es el número. El 2, el 2, 92. 92 está ganando los chances. $3 la fracción. Bueno, mira dónde se metió el 2. ¿Dónde se metió el 2 cuando tenía que ir ahí arriba para que ganara una persona que siempre compra la fecha? Pero bueno, así es. La suerte es loca y le toca a quien le toca. Primer premio 3011, 3011, serie 2 folio 6. Vendido en la provincia de Panamá, oficina principal de la Lotería Nacional de Beneficencia. Segundo premio número 92, 92 está ganando los chances, $3 la fracción. $3 la fracción está ganando el 92. Pero ni modo, cuando no me toca, pues no me toca. Eso sí, es importante ser bien cauteloso. Cuidado con muchos delincuentes que están en la calle, que se meten en los buses, que forman fila, pero es para sacarle la cartera o sacarle el celular. Mucho cuidado con esa clase de gente. Vamos a ver cuál sería la primera cifra del tercer premio. Vamos a ver cuál es. Vamos a ver quién está sacando el niño Emir Ortega. Tiene 8 años de edad, curso del tercer grado en la escuela Estado de Israel. Sacando el tercer premio. Sacando el tercer premio. Vamos a ver cuál es la primera cifra del tercer premio. Es de la mano del niño Emil Ortega, saca la bota, se la entrega la vicegobernadora de Panamá. Es el número. Es el número. El número 3. Número 3 que repite por segunda vez. Y ya, bueno, así es. La suerte es loca y le toca a quien le toca. Bueno, número 3. Número 3 iniciando el tercer premio. Primer premio 3011, serie 2 folio 6, vendido en la provincia de Panamá, oficina principal de la lotería, letra C, B, B, C. Segundo premio 92, 92, ganando en los chances $3 la fracción. Tercer premio número 3, la primera cifra, con la otra cifra estaría ganando $2 la fracción de chance. Bueno, y aquí mucha calor. Mucha calor y nada de lluvia por aquí. Nada de lluvia por aquí, pero mucha calor. Entonces, porque no hubo ni siquiera la palma ni los árboles que se estén moviendo, quiere decir que no hay brisa. No hay brisa. Vamos a ver cuál es la cifra que corresponde al tercer premio y le estaré pagando $2 la fracción de chance. Vamos a ver cuál es. Girando el bombo metálico. Vamos a ver cuál es la segunda cifra donde estaría pagando los chances $2 la fracción. Vamos a ver cuál es. Vamos a ver cuál es la segunda cifra. Nosotros tenemos que el 3 ha salido 2 veces con el 1. El 0, el 9 y el 2 una sola vez. Vamos a ver cuál es la cifra que corresponde al tercer premio en la mano de la vicegobernadora de la provincia de Panamá. Es el número. Es el número. Es el número. El 2. El 2. El 232. Repetimos los premios. Por cortesía de Tomágico de Real Península, tenemos las derivaciones del primer premio. Primera mitad del número 30 ganan los billetes. $4, la otra mitad, el número 11, gana en los billetes también $4, la tres primera cifra, 301, 301, gana $60, la última cifra, el 011, 011, gana también $60,

0: Caso el número 2-1 en los billetes gana 2 dólares. En los chances del número 11 gana 14 dólares con la letra C, B, B, C. Le suma 6 a los 14, son 20 dólares. Tenemos que el segundo premio 92 gana 3 dólares en los chances. Tercer premio 32 está ganando los chances 2 dólares. Bueno, lo que no ganamos para el próximo domingo, Edwin, gracias y buenas tardes y a los oyentes. Recuerde cambiar su chance en la lotería y no en la calle, porque no le van a dar los 6 dólares adicional. Edwin, buenas tardes, adelante.
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0: pues Teodo tiene razón, no están todos los que son, ni son todos los que están. Con esto comprenderán, existe un refrán sencillo, que en verdad sí tiene brillo. Creo que usted siempre ha escuchado, que caballo regalado no se le mira el comillo.
1: Así mismito.

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2: Las 3:38 en Península, 3:38 minutos, presentándoles Cantares de mi Campiña.

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1: En bendición y victoria, nuevamente como todos los días cumpliendo la cita diaria de todos los días aquí, frente a estos micrófonos en vivo y en directo, Juan Taramacura. Aquí estamos llevando el programa de orientación, el programa de la familia, el programa donde usted, hijita, hijito de mi corazón, se va a quitar la venda de los ojos, porque es el programa donde son casos de la vida real, casos que están sucediendo, donde usted escucha testimonios de agradecimiento, testimonios de la gente que visita a Juan Taramacura, que vienen a diario, que nos llaman. Saludo cordial de costa a costa, de frontera a frontera, a donde llega esta prestigiosa estación de radio. Llegamos a sus hogares, llegamos a su negocio, a sus corazones, las personas que van trabajando la carretera, en la tractomula, en los camiones, en los buses, los conductores de taxi, los conductores que van haciendo su labor diaria, pero van escuchando el programa de Juan Taramacura, reciban un abrazo a la distancia. Todas las personas que me escuchan allá en el Darién, las personas ahí de Chorrera, la gente de Guararé, Las Tablas, Los Pozos, allá de Santiago, de Agua Dulce, ahí también las personas de Arraiján, en fin, todo Panamá, saludo cordial y vamos dando inicio al programa, ya saben. Alísteme un vasito de agua porque siempre, todos los días, antes de que empiece el programa, ponga un vasito de agua encima de su radio, porque al final del programa yo hago la oración de los enfermos. Aquellas personas que tienen quebrantos de salud, que no pudieron dormir bien en la noche, que tienen una dolencia en los huesitos, que sufren de artrosis, de reumatismo, que tienen problemas en este momento de colon inflamado, que tienen problemas de riñones, que sufren de la presión, que tienen problemas de triglicéridos altos, en fin. Ponga el vasito de agua porque al final hacemos la oración y recuerde que la oración tiene poder. 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
1: Hijita, hijito de mi corazón, tome el vasito de agua que usted puso encima de su radio durante este tiempo que transcurrió el programa. Agárrelo con la manito derecha porque vamos a hacer la oración de los enfermos. Si hay dolencias en su mismo cuerpo, usted que me está escuchando, caballero, señora, señor, si usted tiene un familiar en una cama de su hogar allá o en un hospital, tiene cáncer, son personas ya desahuciadas por la ciencia médica, usted tiene algún problema en este momento de amor, de económico, el problema que usted tenga, vamos a hacer la oración con mucha fe. Vamos a repetir: San Juditas Tadeo, patrón de los casos difíciles, camina por mi casa. Llévate mis enfermedades y mis preocupaciones. Aleja a mis enemigos, visibles o invisibles. Protege mi familia. En el nombre de Jesús, amén, amén. Tómese el vasito de agua. Mañana será otro día. Mañana va a estar nuevamente Juan Taramacura con ustedes.
7: desde el cielo una hermosa mañana.
8: Hemos llegado al final de un programa más. Esperamos que haya sido de su agrado los consejos que con sacrificio hemos traído para usted y que los aproveche verdaderamente y ponga en práctica. Hasta una nueva edición de su programa.
7: Yeah.

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Muy buenas tardes, mi amigo Edwin Ruiz, allá en los estudios principales de Radio Península. Queremos saludarle de manera muy especial. Tengo las 4 de la tarde, 11 minutos la hora correcta. Voy a saludar a cada uno de los oyentes a esta hora de la tarde, en plena sintonía de esta maravillosa programación. Estamos a viernes, iniciando el fin de semana. Oye, nos complace enormemente en saludarle a todos los que están de cumpleaños. Mil bendiciones, felicidades, Dios derrame lluvia, lluvia de bendiciones, de mucha prosperidad ante todos ustedes por acá. El domingo 16 de agosto tenemos compromiso, verán, leales de Macaraca, en la víspera del cumpleaños de mi gran amigo Artemio Macaeño Barría. Vamos a tener ahí tamborito, tarde cervecera. Vamos a tener sarao con la buena música del tsunami, del acordeón José María Cárdenas. Oye, totalmente gratis la entrada. Preste mucha atención. Recuerden que peón ganado es peón pagado. Él les invita a Artemio Macaeño Barría. Vamos a estar ahí, como no. Los peones pagan $10 la entrada, lógicamente. Los peones pagan $10 la entrada. Cabalgando con el potrillo, Eibar Cedeño patrocina, dice por acá también. Así que muy importante, los muchachos ahí patrocinando esta tremenda publicidad. Así que ya lo sabes, domingo 16 de agosto, ahí estaremos entonces en el área de los leales de Macaraca, en la víspera del cumpleaños de Artemio Macaeño Barría. Anótelo, ahí estará el tremendo sarao con el tsunami del acordeón José María Cárdenas. Saludos, gracias Macaeño, en plena sintonía. 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También quiero recordarle que el Jardín El Triunfador de Los Pozos, viernes 27 de noviembre, presenta el Ricky Fest volumen número 8 en la víspera de la independencia. Tendremos cantavera con Richard Rodríguez, Raquelita Castillo, Atanasio Ojo, Miguelito Rivera, la guitarra de Eddie Moreno y Chedito Araúz. En la noche llega, como es tradición, Minguito Sáez, la maquinaria roja, invita a Ricardo Valdés y Mayra Marín a ese gran evento que usted no se lo puede perder. 6 de diciembre viene la feria de Borrola de PC. Vamos a estar en campeonato de monta, de toro, cantavera, Aníbal Delgado, Toñito Vázquez, Ernesto Ojo, Eddie Cárdenas, la guitarra de Alberto Moreno y Johan Moreno. Vamos a celebrar también los 55 años de Minguito Sáez ese día en Borrola de PC, mano a mano con Celcito Quintero. Entrada general $5, piones $10. Invita a mi hermanito Ricardo Barrera. Sábado 20 de febrero, algo histórico, mi gente, en el Turicentro del Trasmayo, el Calabacito de los Pozos presenta corrida de toro, cantadera. Después de la cantadera llega el máximo exponente de la cumbia en Panamá, Alfredo Fello Escudero. Invitación del licenciado Oscar Rodríguez y familia, usted no se lo puede perder. 28 de febrero viene el festival, el tercer festival del Guandú, en la Cuchilla de las Minas, sector de los González, con el brindis del tradicional guacho de Guandú en Tutuma. Iniciamos a partir de las 11 de la mañana con tremendo tamborito la presentación de la reina del Festival del Guandú, la simpática Astrid González Murillo, padrino de Clemente, Porfirio González. A las 12 de mediodía inicia la cantadera entre Atanasio Ojo, Only Núñez, Richard Rodríguez, Joel Rodríguez, Alexis Pimentel, Sarao, con los auténticos de Chepo de las Minas. Invita a Chalo González. Vamos por acá también a recordarle que viene el 21 de agosto en el Club Sinteba, en PC. Vamos a estar con opening con la buena música de Eduardo Vega y su orgullo musical, porque después del opening llega Alejandro Torres, invitación de Mario Quintero y familia. Llega la buena música de Alejandro Torres en tremendo festival bailable. Así que usted prepárese para todos estos eventos donde vamos a estar presentes nosotros de manera muy especial, tanto con la campaña publicitaria y en vivo y a todo color. Fiesta en el Chumical de las Minas el sábado 21 de noviembre. Vamos a estar ahí también en tremenda cantadera, Alexis Pimentel, Joel Rodríguez, Sergio Río, la guitarra de Chenito Araúz. Vamos a tener abanderado José Ojo, al igual que el sargento Adiel García. En la noche festival bailable con la buena música de Yosmar Pimentel y su conjunto Raíces Ocueña. Invitación de los hermanos Mayeli Pérez y Edgardo Pérez para ese gran evento que usted no se lo puede perder. ¿Qué más tengo por acá, muchachos? Vamos a darle cobertura. Otro evento también a la cual vamos a apoyar. Apoyemos a nuestro guitarrista Adán Rodríguez el sábado 18 de julio en la casa de Cristian Rodríguez en los Bajos de Ocup. Habrá venta de comida, cerveza bien fría, bingo, cantadera. Rafael Rodríguez, Efraín Córdoba, Modesto Rodríguez,
la guitarra de Didimo Chávez, José de Gracia y Adán Rodríguez. Ya lo sabe, lo recaudado será para beneficio de apoyo económico para el ingreso a la Policía Nacional de Panamá. No faltes. Bastante cartelera por acá. Tengo 26 de diciembre. Viene la tan esperada fiesta en la pista del Valle, en el Ave María de Ocú, donde tendremos corrida de Toro, Cantavera, Miguelito Rivera, Alexis Pimentel, Richard Rodríguez, la guitarra de Chedito Araúz. Seguidamente, Festival Bailable con la Buena Música, Becelcito Quintero. Invita a la gente que sí gana y paga piones, los amigos de la pista del Valle, en el Ave María de Ocú. Por acá también viene la fiesta del maestro Guillermo Chávez, el 2 de enero del 2027, en la pista 2 de enero, en la Guava de Ocú, habrá cantadera, y llega en un sábado, 2 de enero, a la Guava de Ocú, el montañero mayor Alfredo Feyo Escudero, invitación del maestro Guillermo Chávez. Voy a dejar por aquí momentáneamente la cantidad de flyer. Changuen, que me está reportando la sintonía pre-Navidad Fest, volumen número 4, lunes 21 de diciembre, Borrola de PC. Estaremos en corrida y montas de Toro, Cantavera, Miguelito Rivera, Raquelita Castillo, Richard Rodríguez, la guitarra de Yane, Chiquito Peralta, homenaje a José Manuel Rodríguez, a Popi Varela, y desde las 9 de la noche llega Alejandro Torres y las estrellas del ritmo. Invita a mi hermanazo Changuengue Salamín. Vamos a seguir con la parte musical. Nuestro maestro Edwin Ruiz, allá en los estudios principales de Radio Península, por acá también me está reportando la sintonía. Vamos a ver qué dice por acá. Dice: fiesta en el Lanzal de las Minas, el 15 de mayo de 2027, en el Jardín La Cima, Cantavera, con Miguelito Rivera, Alexis Pimentel, Salomón Moreno, la guitarra de Yane, Chiquito Peralta en la noche, Manuel González, invita a José González y familia, y el pueblo del Lanzal de las Minas, bien ganado, bien pagado, transmite Radio Península ese magno acontecimiento. Muchos eventos con la cual tenemos compromiso de darle publicidad en este programa de 4 a 6 de la tarde y en vivo. Mañana estaremos en el área de Quebrada del Rosario de las Minas, la fiesta de Nico Vega. Allá estaremos el domingo, estaremos en el área de Los Pozos, también en fiesta de San Pedro, en el área de Los Pozos. Así que proseguimos con la parte musical. 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Mi amigo Tony, a esta hora de la tarde, disfrutando de la programación. Adelante, don Edwin Ruiz.

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4 de la tarde con 39 minutos. 4 de la tarde con 39 minutos a través de Radio Península. Reciban el saludo cordialísimo de este su amigo y servidor Artemio el Macaeño Barrio. Les saluda en esta tarde del día viernes 3 de julio. Estaremos por acá, si así el Dios Todopoderoso me lo permite, compartiendo lo mejor de nuestra música típica panameña en esta su presentación con el amigo Eliezer Rodríguez.

0: Oye, por acá tenemos en línea telefónica al colega Eliezer Rodríguez. Buenas tardes, colega. Buenas tardes para los oyentes de Radio Península.
1: ¿Cómo no, mi hermanazo Macaeño Barría? Buenas tardes, mi hermano. Vamos entonces por acá a darle ese pantallazo especial de los eventos donde vamos a estar mañana. Atención, la gente del área de Quebrada el Rosario de las Minas. Atención, los amigos del área de Quebrada el Rosario de las Minas. Mañana el evento de mi compadre Nico Vega viene con todo. Por allá una cantadera especial, espectacular, Rodri Burgo. También en el Festival Bailable. Recuerden que el domingo estaremos acá en el área de Los Pozos también. Festividades en honor a San Pedro en el área de Los Pozos a través de Radio Península. 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Oye, mi amiga Luisa Pérez me reporta la sintonía. Estamos listos para el 11 de julio, Luisa Pérez, cantadera, acá en el Guayabal de los Santos. Y la música de Víctor Bernal, Luisa Pérez e hija se invita para esa gran actividad. También voy a saludar de manera muy especial a los amigos acá en el área de Ocula, Tierra que Jala. El maestro Guillermo Chávez se prepara para el 2 de enero del año 2027. Cantadera y el amo dueño y señor de la cumbia en Panamá, Alfredo Fello Escudero, Ricardo Barrera en sintonía, Changuengue Salamina en sintonía, Ricky Valdés también en Borrola de PC en sintonía. ¿Quién más está por acá? El maromero Raúl Mendoza también me reporta la sintonía. La gente de reciclaje ASAF en Parita, carretera nacional Parita, Eduardo Canto, su esposa y todo el personal en plena sintonía. Así que nos complace enormemente en saludarle, Macaeño. Seguimos con nuestra maravillosa programación del viernes, arrancando el fin de semana, Macaeño. Oye, viene su cumpleaños, compadre. Ahí estamos dándole esa promoción en Leales de Macaraca. Ahí estaremos juntos al Sarao con el Tsunami, Macaeño.
0: ¡Ah! ¡Bárbaro! ¿Cómo no? El día 16 de agosto. Hermanazo Eliezer Rodríguez, el día 16 de agosto nos vemos en los Leales de Macaracas. Hay alegres tamboritos. Y a partir de las 5 de la tarde llega el nuevo Tsunami, José María Cárdenas. Están todos cordialmente invitados a este gran evento, no te lo debes perder.
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0: En la víspera de mi cumpleaños. Así que ya lo saben, están todos cordialmente invitados. Seguimos por acá con más de la buena música típica panameña a través de la 93.9 FM.
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0: Y mañana estaremos en Bajo de Güera de Macaracas, Jardín Yaricel, en el cruce de Bajo de Güera, la fiesta que organiza el amigo Elvis Córdoba. Está de cumpleaños en el día de mañana. Felicidades, hombre.

0: le zumba el mango. Por acá, reportando de Santiago, muriéndonos de calor. Tiempo que quiere venir el agua, está todo oscuro, pero señor, hace una calor que nada más hay que prender un fósforo y explotamos. ¿Qué hay de bueno, mi hermano? ¿Qué hay de bueno? Aquí en plena sintonía ahí de mi hermano Artemio Termito Barría.
1: Oye, mi hermanazo, Severino de Gracia, salud, hermano, bendiciones, hijo, bendiciones, mi gente en Santiago de Veraguas. Severino de Gracia.

0: ¿Sí? Manuel Nenito Vargas, el conjunto Plumas Negras a través de Radio Península.
1: Para mi amigo, Orlando de Gracia.
0: Llegó el amor. Más reciente de la maquinaria. Plumas Negras a través de Radio Península.
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0: 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Importante, tendremos transporte desde las 7 de la noche en el Chino Lee y de regreso desde las 2 de la mañana.
1: Sábado 15 de agosto en

0: Así que el saludo para mi hermanazo Roberto Rodríguez y la tropa. Viajando en sintonía, dice, con el amigo Pablo Paquete Pérez.
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0: Gente que se preparan con todo.
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0: Para las fiestas patronales en Chupacabra.

0: Saludando por acá, reportando la sintonía. Tenemos que saludar en San Luis de los Santos, en la Fonda La Vida es Bella, Yorlenis Valdés, de su amiga Mari, desde Las Cabras de PC, le está enviando el saludo. Sintonía con la buena música del paladín musical Minguito Sáez.
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0: dice Mari que viene para chupar de Macaracas. A bailar la música del paladín musical.

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Tarde, 5 de la tarde, 5 minutos, 5 de la tarde con 5 minutos. Avanzamos a través de Radio Península en la presentación de Sangre Interiorana. Mi hermana Solíace Rodríguez. Buenas tardes, hermano. Aló, buenas tardes.

era el cumpleaños de mi hermano Artemio Macaeño Barría, el hombre que está en controles ahorita mismo de Radio Península. Vamos a tener tamborito, tarde cervecera. Luego viene el sarao con la buena música del tsunami del acordeón, José María Cárdenas. Recuerde que la entrada gratis, los peones pagan $10. Asimismo, los peones pagan $10. Los invita Artemio Macaeño Barría. Oye, patrocina Cabalgando con el Potrillo. Asimismo es, compadre. No como dice Eddie Cárdenas, montando al potrillo. No. Cabalgando con el Potrillo. Asimismo es la programación en las mañanas tempranito en Radio Península. 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Vamos a ver qué otro reporte de sintonía tengo por acá rapidito, aprovechando al máximo la gran cobertura de esta maravillosa programación. Jardín El Triunfador Los Pozos. Estamos de fiesta el viernes 27 de noviembre. Viene el Ricky Fest volumen número 8 en la víspera de la independencia. Ahí tendremos Cantavera con Richard Rodríguez, Raquelita Castillo, Atanasio Ojo, Miguelito Rivera, la guitarra de Eddie Moreno y Chenito Araúz. En la noche, como es tradición, llega la buena música de Minguito Sáenz, La Maquinaria Roja, invita a Ricardo Valdés y Mayra Marín. Aparece por acá otro reporte de sintonía. Yo le voy a dar cobertura rapidito a todos estos avances. Sábado 20 de febrero, algo histórico en el Turicentro del Trasmayo, el Calabacito de los Pozos, presenta corridas de toro, Cantadera y Alfredo Feyo Escudero. Cordial invitación del licenciado Oscar Rodríguez y familia. También tengo más por acá. Viene el viernes 21 de agosto, vamos a estar en el Club Sinteba, en PC. Primero hay opening con Eduardo Vega y el Orgullo Musical. Luego el Festival Bailable con la música de Alejandro Torres. Cordial invitación de Mario Quintero y familia. A ver qué más tengo por acá. Reporte de sintonía, José Pinto. El compadrón nos reporta la sintonía también acá en el área de Parita. Tiene la fiesta en el Chumical de la Mina el sábado 21 de noviembre. Vamos a estar en tremenda cantadera. Ahí estará Alexis Pimentel, Joel Rodríguez, Sergio Río, la guitarra de Chenito Araúz, abanderado José Ojo, al igual que el sargento Abdiel García. En la noche baile con la buena música de Yosumar Pimentel. Invitan los hermanos Mayeli Pérez y Edgardo Pérez. ¿Qué más tengo por acá? Cheque Osorio, también reportando la sintonía, mi compadre Ezequiel Cheque Osorio. Viene el sábado 1 de agosto el cumpleaños de Julio Ernesto Barrera en el Jardín Flor de la Montaña, Chorrerita de los Pozos, presenta tremenda cantavera, Salomón Moreno, Versalles Martínez, Richard Rodríguez. En la noche, mano a mano, Sicto Gómez, los Defensores de la Cumbia, y Edwin Martínez, los Alegres de la Cumbia. 26 de diciembre viene la tan esperada fiesta en la pista del Valle, en el Ave María de Ocú, donde tendremos corrida de toro, cantavera, Miguelito Rivera, Alexis Pimentel, Richard Rodríguez, la guitarra de Chenito Araúz. Seguidamente, Festival Bailable con la Buena Música, Becelcito Quintero invita la gente que si gana y paga pío de los amigos de la pista El Valle, allá en el Ave María de Ocú. Por acá viene la fiesta del maestro Guillermo Chávez, el 2 de enero. Estaremos en las Guavas de Ocú, en la pista 2 de enero. Hay cantadera y Festival Bailable con Alfredo Feyo Escudero. A ver qué se queda por acá. Davidito Ramos también, Changuengue Salamín. Oye, la fiesta del Rincón de Santa María, Santiago Apóstol también. Torbellino Fest, volumen número 4, viernes 5 de marzo, con tiempo. Vamos a estar en corridas de toro, cantavera, Miguelito Rivera, Tanasio Ojo, Rubén Moreno, la guitarra de Raúl Mendoza, Yanni Chiquito Peralta, en la noche de Nito Vargas, la maquinaria Plumas Negras, homenajeados. Girlanis Quintero, al igual que Franklin Guillén, invita a Davidito Ramos y familia a estos grandes acontecimientos. Le hablé del Rincón de Santa María. Vienen las patronales del Rincón de Santa María en el escondite VIP los días 24, 25 y 26 de julio. El viernes 24 de julio, unidad de móviles. Sábado 25 de julio, discoteca Monta, corrida de toro. El domingo 26, cantadera, Ernesto Ojo, Richard Rodríguez, Agustín Samaniego, Willy Rodríguez, la guitarra de Chenito Araúz, Eddie Moreno. En la noche, Jorge Balbino Gómez, el acordeón de Michael Cárdenas, invita a Jonathan Pinzón, Hugo Pinzón y el pueblo del Rincón de Santa María.
Oiga, Macaño en sintonía, allá en vivo y a todo color, en la cabina de Radio Península. Tiene mucha música por delante. Saludos, complacencia y la cartelera también de Radio Península. Y adelante, compadre Macaño, seguimos.

0: Oye, ¿cómo lo proseguimos entonces por acá después de haber escuchado la tremenda programación con Eliezer Rodríguez? Avanzamos a través de Radio Península. Oye, por acá tenemos en línea telefónica a mi hermanazo, mi amigo, la gente de la Trinidad de PC reportando la sintonía. Manuel Ramos, buenas tardes, hermano, buenas tardes.
1: Buenas tardes, amigo mío. Bueno, que Dios te bendiga siempre, buena. Y a todos los oyentes de Radio Península, la super potente de Panamá, por este medio, pues, para invitar a toda la comunidad de la Trinidad y Trinidadita, ya que tendremos una rogativa esta noche, rogándole a Dios, pues, que nos envíe el agua, porque este es el único que puede hacerlo todo. Y hay que siempre hay que decirle a la gente, pues, que tenemos que creer en esta rogativa, porque es importante. Así que invito a la comunidad de todos esos ñameros, esa gente que cultivan bastante legumbres por aquí, para que se acerquen, vayan a la rogativa que vamos a tener, porque vamos a tener una procesión desde la Trinidad, la Trinidadita, aquí mismo al parque de la Trinidadita. De ahí regresamos para atrás. Primeramente un santo rosario que va a rezar a nuestra amiga, la maestra Betsaida. Y entonces quiero invitarlos, pues, a todos ellos por allá, y que Dios les bendiga y les ilumine y les ayude, les proteja y les acompañe. Igual manera a todos los oyentes de Radio Península, la super potente de Panamá, decide usted, su amigo y hermano Manuel Ramos, misionero de la palabra de Dios.
0: Como no, así que ya lo saben, están todos cordialmente invitados. Gracias, amigo Manuel Ramos. Así que a participar de la rogativa en la noche de hoy en la Trinidad de PC.

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corrales en el Chumical de las Minas, en honor a la Virgen del Carmen, Jardín Luna de Miel, jueves 16 de julio. Iniciamos con tremendo evento de cantadera a cargo de Richard Rodríguez, Miguelito Rivera y Don Luis Núñez. Guitarras de Adán Rodríguez, Chanito Araúz. Padrino del evento, Esteban Barría, del Mejía Arriba, de Richard Rodríguez, Cristóbal Gómez Hijo, del Guarumal, de los Voladores, Polito Ramos, de Poquir de Agua Dulce, y Choli Marín, de las Minas. Madrina de Miguelito Rivera, Lady Hill, de la Ciudad Capital. Eliezer Barría, del Bejucal. Marcial Pimentel, del Guarumal de Ojú. Edgar Pérez, de Filmaciones El Compita. Tendremos delegaciones del Guarumal, Irving Noriega, Tres Hermanos Pimentel, Pito Rodríguez, Edgar y Mayelis, del Chumical. Alcides Ávila y Javier Pimentel, de Menchacas. Oscar Cedeño, de Ojú. Amadí Cedeño, del Mejía Arriba. Vistidor Hermanos Pimentel, del Chumical. Hermanos Marín, de las Minas. José Gil, de Coronado. Eliezer Moreno, de Changuinola. Eric y Efraín Sánchez, de Los Bajos de Ojú. Abanderados de este gran evento, Elpidia Ramos, de San José de Ojú. Génesis Cedeño, de Rincón Grande de Ojú. Hermanos Saavedra, de Monagrillo. Anel y Anelis, el Valillo de PC. Tendremos delegaciones de todo el país que vendrán a ganar y a pagar los piones. Porque en la noche llega el Festival Bailable, Minguito Sáez y la Maquinaria Roja, con Maybe Huertas. Los invitan la familia Gil, Ariel Gil. 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

famosos. Sábado 18 de julio, cantadera a cargo de Atanasio Jor, Richard Rodríguez y Alexis Pimentel. Guitarra de Johan y Alberto Moreno. Homenajeados, Casiano, Nito Ramos, Severino, Pino Flores. Tendremos delegaciones de todo el país que vendrán a ganar y a pagar los piones. Abanderados de este gran evento, Fátima del Carmen, Valdés Mendoza, reina del Festival Montañero del Tambor de la Carreta 2026, Silvia Ramos e Isis Ricol, Valeria Gabriela Alfonso Ulloa, princesa de San José de los Pozos, Adiel Pérez y familia. Porque la noche llega al Festival Bailable Roderick Burgos y Los Imparables. Los invitan Ladies Ramos y familia. 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

Viernes 26 de junio, llegó el evento esperado en Agua Buena de los Santos, Oron Rolly. Opening con discoteca típica, New Galaxy. Porque la noche llega al Festival Bailable.

4 de julio. Gran homenaje a Angélica Ramos. Cantadera a cargo de Nicanor Rodríguez, Son Luis Núñez y Emergildo Aparicio. Guitarras de Ian y Chiquito Peralta. Padrinos del evento: Euclides Bonilla, Eliezer García, Elías González, Elvis Cruz, Marcos Vergara, Alberto Ríos, Conrado Jaramillo, Johnny Moore, Rey Aparicio, Benjamín Jaén, Ramón Espinosa, Abanderados, Plinio Pimentel, Porfirio González. Tendremos delegaciones: Edwin González y Cervantes González. Vendrán a ganar y a pagar los peones de todo el país, porque la noche llega al Festival Bailable. Y Los Imparables los invitan Nico Vega y familia. Patrocinan Secorrerano, Cerveza Soberana, Olpar, Distribuidora El Arranque, Transmite Radio Península 93.9 FM.

0: toros. Domingo 5 de julio, corrida sin monta de toros. Se jugará ganado de Albert Martínez, Finca La Mina, Quiquito Castro, Cheo Trejos, Juvencio Osorio y Sisquito Rodríguez. Se jugarán los búfalos de Edwin Peña, animación de los toros, los todoterrenos de Salomón Aparicio.
1: Tendremos cantadera con Alexis Pimentel, Yasmín Muñoz y Armando Aiprúa. En las guitarras, Raúl Mendoza y Chiquito Peralta. Violín de José Augusto Brose.
0: Padrinos de la cantadera, licenciado Oscar Rodríguez, Juan Chávez, licenciada Yesenia Alfonso, Javier Aparicio y el licenciado Alberto Ríos.
1: Abanderadas, la reina del Festival Montañero, del tambor y de la carreta, Fátima Valdés, Marielis López, Yariela Moreno y las cachimbonas de Santo Domingo, Nilsa y Lucrecia.
0: Tendremos delegaciones de todo el país que vendrán a pagar y a ganar.

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Apóstol, vamos a celebrar en el Jardín 25 de Julio de Chupá de Macaracas. El viernes 24 de Julio tendremos tremenda cantadera entre Joel Rodríguez, Raquelita Castillo, Richard Rodríguez y Atanasio Ojo. Mediado por el Departamento de Cuerda a cargo de Luis Samaniego y Daira Bultrón. Homenaje al licenciado Ronald Saavedra, Roberto Marciaga, José Luis Chito García y Oscar Caballero. Porque el viernes 24 de Julio, al Jardín 25 de Julio, de Chupada en Macaracas, llega la buena música esperada por el público bailador, la Maquinaria Roja de Minguito Sáenz. Invita a Roberto Rodríguez y el pueblo de

0: Gracias.
1: Tarde 30 minutos, 5 de la tarde con 30 minutos, avanzamos a través de Radio Península.

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¿Cuál es el montañero mayor Alfredo Fello Escudero? Saludando a nuestra amiga Elena en Las Minas de Herrera en sintonía. Reportando la sintonía, el mismísimo Rey del Rancho.

es en el Chumical de las Minas, en honor a la Virgen del Carmen. Jardín Luna de Miel, jueves 16 de julio. Iniciamos con tremendo evento de cantadera a cargo de Richard Rodríguez, Miguelito Rivera y Don Luis Núñez. Guitarras de Adán Rodríguez, Chanito Araúz. Padrino del evento, Esteban Barría, del Mejía Arriba, de Richard Rodríguez, Cristóbal Gómez Hijo, del Guarumal, de Los Voladores, Solito Ramos, de Poquir de Agua Dulce, y Choli Marín, de Las Minas. Madrina de Miguelito Rivera, Lady Hill, de la Ciudad Capital, Eliezer Barría, del Bejucal, Marcial Pimentel, del Guarumal de Ju, Edgar Pérez, de Filmaciones El Compita. Tendremos delegaciones del Guarumal, Irving Noriega, Tres Hermanos Pimentel, Víctor Rodríguez, Edgar y Mayelis del Chumical, Alcides Ávila y Javier Pimentel de Menchacas, Oscar Cedeño de Ocú, Amadís Cedeño del Mejía Arriba, Vistidor Hermanos Pimentel del Chumical, Hermanos Marín de las Minas, José Gil de Coronado, Eliezer Moreno de Changuinola, Eric y Efraín Sánchez de Los Bajos de Ocú. Abanderados de este gran evento, Elpidia Ramos de San José de Ocú, Génesis Cedeño de Rincón Grande de Ocú, Hermano Saavedra de Monagrillo, Anel y Anelis del Valillo de PC. Tendremos delegaciones de todo el país que vendrán a ganar y a pagar los piones, porque en la noche llega el Festival Bailable, Minguito Sáez y la Maquinaria Roja con Maybe Huertas. Los invitan la familia Gil, Ariel Gil. 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

Famosos, sábado 18 de julio. Cantadera a cargo de Atanasio Jor, Richard Rodríguez y Alexis Pimentel. Guitarras de Johan y Alberto Moreno. Homenajeados, Casiano, Nito Ramos, Severino, Vino Flores. Tendremos delegaciones de todo el país que vendrán a ganar y a pagar los piones. 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Los invitan Ladies Ramos y familia. 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

0: mi hermanazo Alcibia de Cruz. Reportando la sintonía, mi hermanazo Alcibia de Cruz. Salud, hermano, bendiciones.
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0: su esposa Elisa Montilla.
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0: La madrina del dulce. 16 de agosto en Los Leales de

4 de julio. Gran homenaje a Angélica Ramos. Cantadera a cargo de Nicanor Rodríguez, Son Luis Núñez y Emeregildo Aparicio. Guitarras de Ian y Chiquito Peralta. Padrinos del evento: Euclides Bonilla, Eliezer García, Elías González, Elvis Cruz, Marcos Vergara, Alberto Ríos, Conrado Jaramillo, Johnny Moore, Rey Aparicio, Benjamín Jaén, Ramón Espinosa, Abanderados, Plinio Pimentel, Porfirio González. Tendremos delegaciones: Edwin González y Cervantes González. Vendrán a ganar y a pagar los peores de todo el país, porque la noche llega al Festival Bailable y Los Imparables. Los invitan Nico Vega y familia. 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Importante, tendremos transporte desde las 7 de la noche en el Chino Lee y de regreso desde

0: Simón de la Toro, se hubiera ganado de Albert Martínez, Finca La Mina, Quiquito Castro, Cheo Trejos, Rubencio Osorio y Sisquito Rodríguez. Se jugarán los búfalos de Edwin Peña, animación de los toros, los todoterrenos de Salomón Aparicio.
1: Tendremos cantadera.

0: padrinos de la cantadera, licenciado Oscar Rodríguez, Juan Chávez, licenciada Yesenia Alfonso, Javier Aparicio y el licenciado Alberto Ríos.
1: Abanderadas, la reina del Festival Montañero, del tambor y de la carreta, Fátima Valdés, Marielis López, Yariela Moreno y las cachimbonas de Santo Domingo, Nilsa y Lucrecia.
0: Tendremos de

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1: De la tarde, 5 de la tarde, 49 minutos, 5 de la tarde con 49 minutos. Pasamos a través de radio.

0: oye eso, rey del rancho.
1: Bueno, le están gustando a los hombres viejos. Con Yapi, con Yapi.
0: A las mujeres le están gustando a los hombres viejos.
1: Con Yapi.
0: Y a los feos también.
1: ¿Qué te gusta, mami?
0: Así que vamos en la lista, vamos en la lista.

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40 minutos, 6 de la tarde, 40 minutos. A través de Radio Península, la presentación de Hijo de la Cumbia, Víctor Bernal. 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

Y aquí está el que tenía que estar. Alfredo Fello Escudero, el grande, el amo, dueño y señor de la cumbia, con su conjunto Los Montañeros, con la saloma inconfundible de Leonidas Moreno. Ya está con nosotros Alfredo Fello Escudero, el artista del alma campesina, el más ardiente intérprete de la salsa montañera, con lo mejor de su